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1: La presidenta municipal de Mexicali, Norma Bustamante, acompañada por los integrantes de su gabinete, rindió su segundo informe de gobierno. La presidenta municipal indicó que la seguridad fue y seguirá siendo la principal prioridad del gobierno municipal. Durante estos 5 años fortalecimos la prevención, la inteligencia y la coordinación. Tan solo este año realizamos más de 13,000 operativos de vigilancia y prevención en la ciudad y nuestro valle. Alcanzamos más de 26,000 detenciones por delito y faltas administrativas y cumplimos más de 700 órdenes de aprehensión, señaló.
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1: Durante la madrugada de ayer domingo, la presidenta honoraria del Sistema Municipal DIF Los Cabos, Sol Delgado Moreno, realizó un recorrido de supervisión por los 4 refugios temporales habilitados en el municipio a fin de garantizar que se encuentren operando en condiciones dignas y seguras para las familias que requieran resguardo.
0: RCE informa.
1: La temática del Día de Muertos y la música mexicana fueron los protagonistas en la inauguración del México 2026 para Pan American Open Championships de la Powerlifting, que se llevó a cabo en las instalaciones del Centro Nacional de Desarrollo de Talentos Deportivos y Alto Rendimiento, con la participación de representantes de 19 países.
0: Para RCE Noticias, Luis Daniel Rodríguez. 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
1: La presidenta municipal de Mexicali, Norma Bustamante, acompañada por los integrantes de su gabinete, rindió su segundo informe de gobierno. La presidenta municipal indicó que la seguridad fue y seguirá siendo la principal prioridad del gobierno municipal. Durante estos 5 años fortalecimos la prevención, la inteligencia y la coordinación. Tan solo este año realizamos más de 13,000 operativos de vigilancia y prevención en la ciudad y nuestro valle. Alcanzamos más de 26,000 detenciones por delito y faltas administrativas y cumplimos más de 700 órdenes de aprehensión, señaló.
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1: Durante la madrugada de ayer domingo, la presidenta honoraria del Sistema Municipal DIF Los Cabos, Sol Delgado Moreno, realizó un recorrido de supervisión por los 4 refugios temporales habilitados en el municipio a fin de garantizar que se encuentren operando en condiciones dignas y seguras para las familias que requieran resguardo.
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1: La temática del Día de Muertos y la música mexicana fueron los protagonistas en la inauguración del México 2026 para Pan American Open Championships, la Powerlifting, que se llevó a cabo en las instalaciones del Centro Nacional de Desarrollo de Talentos Deportivos y Alto Rendimiento, con la participación de representantes de 19 países.
0: Para RCE Noticias, Luis Daniel Rodríguez. 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

0: Manuel, para mí, Q. Redacta la muerte, oíste. Este es sencillo. Ustedes van a tener que acostumbrarse a vivir la vida bajo la sombra de nosotros. Brr.
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1: El senador con licencia Armando Ayala Robles estuvo en la colonia Revolución en Ensenada, llevando la asamblea hasta el territorio y sobre todo escuchando de frente a la gente. Ahí enfatizó que seguirá caminando Ensenada, fortaleciendo la unidad y trabajando por el bienestar de las comunidades, porque cuando el pueblo participa y se organiza, la transformación avanza.
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1: El gobierno municipal de Ensenada presentó su segundo informe, destacando el arribo de 1.4 millones de cruceristas y una derrama turística de 1.124 millones de pesos. En seguridad, se registraron reducciones del 37% en robo a vivienda, 27% en autos y 12% a comercios. Y en infraestructura, la administración alcanzó 97% de recolección de basura y concluyó 61 obras públicas, sumando 307 nuevas empresas.
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1: Japón se quedó con la medalla de bronce de la Copa Mundial de Béisbol Sub-15 de la Confederación Mundial de Béisbol y Softball. Luego de imponerse 8-6 a México en un encuentro de constantes cambios en la pizarra, celebrado en el Parque de Béisbol Kukulkan.
0: Para RCE Noticias, Luis Daniel Rodríguez. 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
2: 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Esperanza, ¿qué te pareció aquí la asamblea?
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4: El senador con licencia Armando Ayala Robles, durante una asamblea informativa en Ensenada, refrendó su compromiso de llevar hasta el territorio información sobre el trabajo y los avances del gobierno de la doctora Claudia Sheinbaum, presidenta de México. Asimismo, informó que el Senado de la República aprobó la reforma constitucional en materia de nacionalidad única, que establece que quienes aspiren a ocupar la presidencia de la República, una gubernatura o la jefatura de gobierno de la Ciudad de México deberán ser mexicanos por nacimiento y no tener otra nacionalidad al momento de solicitar su registro como candidatos. 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
1: Ante más de 3.000 personas y la presencia de la gobernadora Marina del Pilar Ávila Olmeda, la alcaldesa Claudia Agatón rindió su segundo informe de gobierno, donde enfatizó que la verdadera transformación de Ensenada se cimienta en la cercanía, la voluntad social y el principio de gobernar, mandando, obedeciendo. Subrayó la puesta en marcha de las clínicas de salud para todos, ofrece atención médica gratuita, entrega de lentes, medicamentos y análisis clínicos, alcanzando la fecha más de 8.000 consultas. En el rubro de asistencia social informó sobre la entrega de más de 36.000 apoyos gestionados a través de Atención Ciudadana, el DIF Municipal y Bienestar Social para mejorar la calidad de vida de las familias del puerto.
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1: Como parte del compromiso del alcalde Román Cota Muñoz con la transformación de las comunidades, fue anunciado el segundo paquete de obras del Fondo de Aportaciones para la Infraestructura Social 2026, mediante la cual se impulsarán nuevas acciones de infraestructura para mejorar las condiciones de vida de las familias tecatenses.
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1: Los Seattle Seahawks consiguieron su victoria de recuperación, pero estuvo lejos de ser perfecta. Emmanuel Wilson atrapó un pase de touchdown y corrió para anotar otro, con lo que los Seahawks infligieron a Los Ángeles Chargers su cuarta derrota consecutiva al inicio de la temporada con una victoria de 30-23.
0: Para RCE Noticias, Luis Daniel Rodríguez. 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
1: Asamblea número 27 en estos últimos tres meses. Esperanza, ¿qué te pareció aquí la asamblea?
2: Me pareció muy bien, me da mucho gusto y me gustaría que siguieran invitando a otros condominios para que participen y se den cuenta que sí contamos con su apoyo de los candidatos.
3: El senador con licencia Armando Ayala Robles, durante una asamblea informativa en Ensenada, refrendó su compromiso de llevar hasta el territorio información sobre el trabajo y los avances del gobierno de la doctora Claudia Sheinbaum, presidenta de México. Asimismo, informó que el Senado de la República aprobó la reforma constitucional en materia de nacionalidad única, que establece que quienes aspiren a ocupar la presidencia de la República, una gubernatura o la jefatura de gobierno de la Ciudad de México deberán ser mexicanos por nacimiento y no tener otra nacionalidad al momento de solicitar su registro como candidatos. 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

0: Muy buenos días, Ensenada, Mexicali y Tijuana. Estamos una vez más en una edición de RCE Noticias. Les saludamos con el gusto de todas las mañanas sus amigos
1: Marco Flores
0: y Fernando Escobedo en este ya... martes 6 de octubre.
1: 646-286-2457, nuestro número de WhatsApp directo en cabina para que se comunique con nosotros. Recibimos sus mensajes y con gusto le damos salida al aire. 646-286-2457.
0: También le recordamos que estamos transmitiendo a través de Facebook, ahí nos encuentra como RCE Noticias. Lo invitamos a que le dé like a nuestra página para que cada vez que subamos información se entere lo que está pasando en nuestra ciudad. También a través de esta plataforma puede hacernos llegar sus preguntas, sus dudas, sus puntos de vista, alguna pregunta para nuestros invitados y aquí con mucho gusto les damos salida.
1: Transmitimos de manera simultánea en los tres principales municipios de Baja California a través de la señal de Radio Cadena Enciso.
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1: Bueno, pues continúa el clima cálido en nuestra región, aunque hoy una temperatura ya un poquito más relajada, sobre todo ahorita en la mañana. Sin embargo, se espera que continúe esta ola. En este momento, 23 grados centígrados en la ciudad de Ensenada, con un cielo soleado, 23, 24 grados centígrados aproximadamente. La temperatura máxima hoy entre 34 y 35 grados, de acuerdo con el pronóstico, un poquito menos que ayer, pero... Bueno, pues todavía bastante cálido para las fechas y para lo que estamos acostumbrados. A partir del fin de semana, como ya le habíamos comentado, se espera un descenso un tanto marcado. Niveles por abajo de los 30 grados ya, afortunadamente 5 o 6 grados menos de lo que se ha estado presentando en nuestra ciudad. Y probabilidades de lluvia para el domingo y lunes, al menos es lo que arroja el pronóstico extendido. Pero para que lo tome en cuenta y esté pendiente, en algunas escuelas igual hoy continúan a modalidad de distancia, no habrá clases presenciales, pues debido a que no se cuenta con la infraestructura para enfrentar estas temperaturas.
0: Oficialmente no hay nada, las escuelas han tomado esas decisiones.
1: Así es, ha sido de manera general. Exactamente, cada una de las escuelas ha determinado esto. Y pues para que esté pendiente de los avisos que hace también cada plantel. En Tijuana, 24 grados centígrados en este momento. También se pronostica hoy un cielo soleado con una máxima de 36 y una mínima de 21 durante la noche. Pues ya son ventanas bastante amplias, hasta 15 grados centígrados de diferencia entre las máximas y las mínimas. Mientras que en la ciudad de Mexicali, en la capital de Baja California, pues andamos muy parecidos, 25 grados centígrados, cielo soleado, máxima de 40, mínima de 25.
0: ¿Cómo amanece el dólar? Bueno, hoy amaneció la compra en 16 pesos con 80 centavos y a la venta en 17 pesos con 15 centavos. Se lo repetimos, por siendo haciendo negocios con el billete verde, a la compra en 16.80, a la venta en 17 con 15 centavos.
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1: ¿Qué le vamos a presentar de información para esta mañana? Bueno, denuncian ante la Fiscalía General de la República a la gobernadora Marina del Pilar por delincuencia organizada y lavado de dinero. Panistas exigen su separación del cargo.
0: Y empresas señaladas por la OFAC de vínculos con el cártel de Sinaloa que organizaron el carnaval y conciertos para el gobierno de Ensenada.
1: Mientras tanto, el ayuntamiento asegura que ha bloqueado cualquier nueva contratación de estas empresas e impedirá que participen como proveedores a través de otras sociedades.
0: Y también interceptan en Long Beach embarcación con 14 mexicanos ilegales.
1: Y como le decía, el calor cederá unos 5 grados hasta el fin de semana.
0: Hoy la invitada de esta mañana es Daniela Salgado, ella es regidora del PRI en este ayuntamiento de Ensenada.
1: Esta y más información estaremos presentando a lo largo de este espacio informativo RCE Noticias Baja California. Tenemos ya el enlace de nuestro compañero Juan Manrique desde la ciudad de Tijuana. Vamos a escucharlo.
3: Muy buenos días, los saludo con gusto esta mañana de martes desde esta mi querida ciudad de Tijuana. La mañana despejada, temperatura al momento 25 grados centígrados. Tráfico de Rosarito, Tijuana por la carretera libre para poder llegar a las dimensiones de la garita de San Isidro, en el río Palacio Municipal. Un recorrido aproximado de una hora para subir a la zona del aeropuerto internacional, consulado de Estados Unidos, emisiones de la UABC y zona industrial. 1:10 de recorrido para entrar a Tijuana por la carretera libre Tecate, tráfico lento a la altura del parque industrial El Florido, para entrar a Tijuana por la carretera de Cuautla-Otay, Tecate, Boulevard 2000. Flujo vehicular a vuelta de rueda a la altura de Las Torres, sobre la prolongación del Boulevard Industrial. El flujo vehicular se libera pasando el crucero con Terán Terán. Vía Rápida Oriente, la que viene del este de la ciudad hacia la zona del río. Tráfico a vuelta de rueda desde el inicio de esta vialidad hasta llegar a la altura del puente Simón Bolívar. Se libera y se vuelve a detener un poco sobre o al lado del Parque Morelos. Se vuelve a liberar y finalmente se detiene a la altura del Palacio Municipal para poder intentar cruzar hacia los Estados Unidos para salir de Playa de Tijuana sin mayores complicaciones en este momento. Es la información que tenemos. Recuerdo, maneje con mucha precaución y salga con algo de anticipación. Muy buen día.
1: Gracias a nuestro compañero Juan Manrique desde la ciudad de Tijuana. Bueno, nos dicen, buenos días Marco y Fernando, mis hijos sí tienen presenciales, uno de prepa y otro de primaria. Hay patrulla en retorno antes de UABC Sausal y frente al Hotel Lucerna, pero lo chistoso es que el desastre está, por ejemplo, dice, en el Oxxo de Moderna y en el Setmar. Saludos. Gracias. También por acá nos ponían otro comentario, nos dicen, ayer otro accidente en el nuevo libramiento en tronque con la avenida Ruiz, tierra de nadie y sin señalamientos, ¿hasta cuándo? Se preguntan, gracias.
0: Ayer nos mandaban una queja, ahorita la estoy buscando, de Villas.
1: Nos mandaban también de, no sé si es la misma, algo de basura en un parque. Aquí lo debemos.
0: Sí, porque el ayuntamiento nos manda unas imágenes donde dice que ya atendieron la necesidad. Era en Villas del Sol, Villas del Sol 1, dice, no tenemos luz mercurial en casi toda la colonia, estamos a obscuras, ya se ha reportado, dice, pero no vienen, ojalá nos ayuden. Y ayer nos mandaba unas fotografías del ayuntamiento donde dice que ya se atendió este reporte. Ya había ahí algunos cables que tenían que ser reparados, ya se hizo este trabajo y ya le dio atención el ayuntamiento. Villas del Sol dice que, bueno, hay cuestiones técnicas, dice Villas del Sol 1, dice reparación de líneas dañadas en acometida y en registro, nos dice.
1: Muy bien. Bueno, pues iniciamos con la información, y es que ayer diputados del Partido Acción Nacional presentaron una denuncia, dice, de hechos con apariencia de delito ante la Fiscalía General de la República por los delitos, o por la apariencia de delito, dice, de delincuencia organizada, conspiración, traición a la patria, asociación delictuosa, delitos contra la salud, ejercicio ilícito del servicio público, coalición de servidores públicos, échele, tráfico de influencia, cohecho, peculado, enriquecimiento ilícito, encubrimiento, operaciones con recursos de procedencia ilícita, tráfico e introducción clandestina de armas de fuego en agravio de la sociedad. Como denunciados, pues aparece la gobernadora Marina El Pilar Ávila Olmeda y de quién resulten responsables. Dice, quienes lo presentan son la diputada federal Eva María Vázquez Hernández, el diputado federal también César Israel Damián Retes, el diputado federal Federico Doring y Jorge Triana Tena. Vamos a escuchar, tenemos ahí dos audios, uno el de la diputada Eva María, donde pues habla de la presentación de esta denuncia en contra de la gobernadora, después de que pues se dan a conocer estos señalamientos por parte del OFAC, del Departamento estadounidense, sobre una red de narcopolítica aquí en Baja California, en la que está considerado el exesposo de la mandataria. Vamos a escuchar a la diputada federal.
4: Denuncia que viene interpuesta fundamentalmente contra Marina del Pilar, y lo decimos así con toda claridad, y contra quien resulte responsable, no son por los hechos que se le atribuyen a Carlos Torres, porque es muy fácil, y esto lo tengo que decir, que pretenda haber por su parte algún deslinde en ese sentido. No, a ver, estamos hablando de hechos que se le imputan a la propia gobernadora. El tema de su ex esposo es un tema que nosotros respetamos y dejamos en el ámbito de lo privado, no de lo público. Esta denuncia violencia tiene que ver con delincuencia organizada, con conspiración para cometer delitos de delincuencia organizada, traición a la patria, asociación delictuosa, delitos contra la salud, ejercicio ilícito del servicio público, coalición de servidores públicos, tráfico de influencias, peculado, cohecho, enriquecimiento ilícito, encubrimiento, operaciones con recursos de procedencia ilícita, tráfico e introducción clandestina de armas y los que resulten. Esto es sumamente importante. ¿Por qué? Porque no vamos a permitir que se distraiga la atención del pueblo de Baja California y de todo México en un tema que definitivamente le compete y en el cual se encuentra involucrada la gobernadora Marina del Pilar. Si bien pudiera haber otras personas distintas a su persona involucradas, bueno, esto ya lo determinará la autoridad y por ello la exigencia de que la propia autoridad revise con especial cuidado esta denuncia que el día de hoy estamos presentando los diputados federales.
5: Adelante.
4: Que esta denuncia que viene interpuesta fundamentalmente contra Marina del Pilar, y lo decimos así con toda claridad y contra quien resulte responsable, no son por los hechos que se le atribuyen a Carlos Torres.
1: Bueno, hay parte de lo que declaraba a los medios nacionales la diputada Eva María. También tenemos...
0: De aquí de Baja California ella, ¿no?
1: Así es. También tenemos el audio del diputado César Damián Retes, quien participó en la presentación de esta denuncia. Vamos a escucharlo.
6: Del Pilar le debe una explicación a las familias bajacalifornianas. He salido de la Fiscalía General de la República en donde presentamos una denuncia por varios delitos, desde asociación delictuosa, colusión con servidores públicos, lavado de dinero, entre muchos otros. Semana a semana salen a la luz pruebas nuevas que indican cómo estos delitos se cometieron desde el gobierno del estado. Para muestra un botón, la empresa Vida Orgánica, de la que hace apenas unos días donó sus acciones, pero que cuando ella fue accionista recibió una cantidad importante de dinero. Y así ha salido una red de empresas en donde varios servidores públicos bajo el mando de Marina del Pilar desviaron recursos, lavaron dinero, se coaligaron con el narcotráfico. Nos debe una explicación muy seria a las familias bajacalifornianas. A la fiscalía hay que ayudarle, porque no fue la fiscalía quien encontró las fosas clandestinas, fueron las familias de los desaparecidos. No fue la fiscalía quien encontró a Milcar Olán en Suiza, fue un periodista. No fue la fiscalía quien encontró las empresas que lavan dinero del cártel, fue la OFAC, a la que casualmente ahora la gobernadora dice, ups, nos cacharon, ya no les vamos a dar más contratos. Pues a esta fiscalía le entregamos la evidencia pública para que se ponga a hacer su trabajo e investigar, que se aclare y que la gobernadora de frente le responda a las familias bajacalifornianas, porque después de un año y medio en donde le han quitado la visa, somos el estado donde más visas han quitado y en donde las familias están más abandonadas, porque la gobernadora está preocupada por su defensa y no porque las familias salgan adelante. Marina del Pilar le debe una explicación a las familias bajacalifornianas. He salido de la Fiscalía General de la República en donde presentamos...
1: Bueno, pues ya formalmente el tema lo llevan a una denuncia ante la Fiscalía General de la República. Tema pues que va a seguir todavía. La gobernadora ya entra prácticamente al último año de su mandato, termina su sexenio en el 2027, está a pocos días, pocas semanas de rendir su quinto informe y enfrenta horas muy, muy bajas, tanto en el plano local como en el plano nacional. Después de todos estos señalamientos que se han venido a raíz de que pues perdió su visa y todo esto que se ha venido ventilando de a poco con el más reciente señalamiento.
0: Oye, pero también a veces quisiera decir, bueno, vamos a darle el voto de confianza, el beneficio de la duda, pero haces una empresa que juntas a seis, tocan según lo que las notas periodísticas, invirtiendo 100,000 pesos y cada mes te da 500,000 pesos.
1: Aprox.
0: 540,000 pesos cada mes. Y luego ya cuando dices, mejor no quiero mis acciones, ¿quién? Es un negociazo, ¿no? No sé qué negocio te pudiera generar por cada 15,000 pesos que le inviertas, porque más o menos en eso dice que le andan invirtiendo las acciones, y sí, las acciones que ella después se las pasa a su ex marido, supuestamente ex marido, y de 15,000 pesos te genera 500,000 pesos por mes, ¿no?
1: Ni en las mejores pirámides, ¿ves?
0: No sé si Little César les genera estas ganancias, ¿no? Pero te dices, pues es un negociazo. ¿Y a qué se dedica? A vender comida orgánica, ¿no?
1: Sí.
0: O comida saludable. Y eso te genera 500 mil pesos.
1: Hay mucha gente fit.
0: Ajá, a lo mejor yo no, no, a lo mejor no lo entendería, ¿no? Pero es un negociazo, es un, o sea, el esquema de negocios está súper bien porque le metes 100 para hacer la empresa y esta te genera 500 mil pesos cada mes.
1: Cada mes.
0: O sea, ponlo a ver en retorno, ¿no? Toda la gente sí. Que invierte y dice, bueno, le voy a invertir 2 millones y me lo va a dar en 5 años sí, el sí, retorno, sí, en 50 meses. Así te lo dicen la gente que se dedica a hacer franquicias, ¿no? En este caso, le metes 100 y al siguiente mes te da 500.
1: Claro.
0: No, pues sí, sí es un negociazo, ¿no?
1: Claro.
0: Entonces la gobernadora dijo, mejor ya no lo quiero.
1: Sí. Ya no.
0: Exactamente, no, hoy no, no sé por eso, porque creo sí. Que esa madre, perdón, que esto se va a calentar y mejor lo tiran.
1: Una papa caliente.
0: Exactamente, pues hijos, pues bueno. Vámonos al corte y regresamos con más información.
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1: Siete de la mañana con 22 minutos. Estamos de vuelta a RCE Noticias Baja California en este 6 de octubre del 2026. Bueno, pues ligado con este tema de la denuncia que hizo el Partido Acción Nacional ante la Fiscalía General de la República contra la gobernadora Marina del Pilar por la presunta comisión de diversos delitos después de que se da a conocer esta lista del OFAC, pues resulta que estas empresas o algunas empresas señaladas por lavado de dinero y sancionadas por esta Oficina de Control de Activos Extranjeros del Departamento del Tesoro de Estados Unidos, pues figuran como proveedores del Ayuntamiento de Ensenada, puntualmente la denominada Fama Producciones, que es Festivales, Artistas, Mobiliario, Asesorías, SADCB, quien fue el encargado de organizar los carnavales 2024 y 2025. Estos carnavales que, bueno, pues organizó el gobierno municipal de Ensenada, que entregó prácticamente en concesión y que fueron, eso sí, todo un éxito multitudinario, pero pues, oh sorpresa, ¿no? El prietito en el arroz, pues resulta que... ¿El
2: prietito?
1: Así, pues resulta que esta empresa de Marco Antonio Moreno Gómez Santelices, pues figura en esta lista, y esto obligó ayer al gobierno municipal, después de que se da a conocer, pues a emitir un posicionamiento, despuesito de que salimos del programa de radio, ayer nos llegaba este comunicado en el que asegura que el gobierno de Ensenada ha bloqueado estas empresas señaladas por autoridades de Estados Unidos. Pues nada más que este bloqueo llega pues 2 añitos después.
2: Claro.
1: Dice que nuevas contrataciones están blindadas contra las empresas señaladas, sus socios, accionistas y beneficiarios finales. Proveedores del carnaval, asegura el gobierno municipal de Ensenada, declararon bajo protesta de decir verdad que sus recursos eran de procedencia lícita y que cumplían con disposiciones en materia de prevención de lavado de dinero. Por lo tanto, pues dice que con este bloqueo se impide que las empresas y sus socios, accionistas, beneficiarios finales o representantes legales participen como proveedores del ayuntamiento a través de otras sociedades. El bloqueo contempla fortalecer los procesos internos de verificación de proveedores y los controles sobre la integración corporativa de las personas morales que pretendan prestar bienes o servicios al gobierno municipal. Respecto de los servicios contratados para el Carnaval de Ensenada, el gobierno municipal precisó que el Instituto de Cultura y Desarrollo Humano implementó una medida adicional de transparencia y control que no constituye un requisito ordinario para la contratación. Es decir, la totalidad de las personas físicas y morales proveedoras presentó una declaración bajo protesta de decir verdad sobre la procedencia lícita.
2: Esa es una joya, ¿no?
1: Sí, exactamente. Donde me quede procedencia lícita de sus recursos y el cumplimiento de la Ley Federal para la Prevención e Identificación de Operaciones con Recursos de Procedencia Lícita y demás disposiciones aplicables. En dichos documentos, cada proveedor manifestó que sus recursos provenían de actividades lícitas y que contaba con registros que respaldaban sus operaciones.
2: O sea, previendo que pudiera, no es que se hizo ahora, ¿no?
1: Sí.
2: Previendo que pudiera pasar esto, el ayuntamiento les pidió que se pudieran mandar una carta donde dijeran que sus recursos son lícitos. Entonces las empresas le dijeron, sí somos.
1: Así es.
2: Sí somos una empresa lícita.
1: Sí.
2: No es que lo hayan inventado ahorita.
1: No. En el caso de las personas morales, declararon además que sus socios, accionistas y beneficiarios finales eran identificables y que sus aportaciones tenían origen lícito. Los proveedores se comprometieron a entregar documentación adicional en caso de ser requerida y reconocieron las consecuencias legales derivadas de proporcionar información falsa ante una autoridad.
2: Si los está persiguiendo Estados Unidos, ¿no?
1: Sí.
2: ¿Crees que le va a importar lo que piense el ayuntamiento?
1: Pues
2: en Sena,
1: el deslinde, ¿no? Ese sí.
2: Exacto.
1: Se tardó bastante, pero como dice Adela,
2: pero hay muchos temas, ¿no? En este caso, porque no iba a ser gratis. El carnaval no nos iba a salir gratis, que por eso era el gran boom, era una donación de una empresa.
1: Donación,
2: entonces, ¿cómo quedamos ahí? ¿Cómo el ayuntamiento se había involucrado? Una empresa que donó a los artistas, le pagó a ella, a ellos. Y después el ayuntamiento, porque nos
1: está
2: terminó costando, ¿cuántos millones?
1: Esquema.
2: 20.
1: 20, 22, 20 más o menos.
2: Ajá. Claro que tenemos un cabildo que son unos flanes, ¿no?
1: Sí.
2: O sea, salvo dos, tres casos, pero los demás es borregada, ¿no? Claro. No hace nada, ¿no? Ni para ceviche sirve, ¿no? Pero, o sea, todavía no se analiza, no se dice de dónde salió ese dinero, cuánto nos costó, sí. De dónde viene esa empresa, eso de decir, ah, les pedimos que tuvieran, que dijeran que son lícitos, ¿no? Eso es una payasada.
1: Claro, ¿no? Por supuesto. Ah, para blindarnos.
2: Ajá, pues no, ellos aquí habían dicho que no son ilegales, sí. ¿No?
1: Y digo, es un señalamiento.
2: Claro, por lo pronto. Y que además, a final de cuentas, la empresa sí tiene que estar con RFC y toda esta parte, sí, y ante Hacienda en sus pagos, y se dio de alta como empresa. Pero como el ayuntamiento se había involucrado en este tema cuando no nos iba a costar nada, ¿no?
1: Sí, sí, que es algo de lo que han mencionado algunos ediles, eso. Ajá. Sí, ¿no? A ver, vamos transparentando el tema del carnaval.
2: Y que hasta el momento no se ha hecho ni no, en esta primera, que el que no, fue cuando trajeron al Recodo,
1: ni
2: ¿no?
1: Ni la del 24 ni la del 25, exactamente.
2: Y ahora dice, pues bueno, ya se van a bloquear, ¿no? Lo mismo hizo el gobierno del estado en el caso de la Fiscalía General del Estado, ¿no? Que también aparecen empresas que fueron señaladas por Estados Unidos, por el Departamento de Tesoro de Estados Unidos, y que aquí aparecen también como que les compraban hasta publicidad.
1: Sí, exactamente. Nada más habría que precisar ahí porque no tengo, en todo caso sería 25 y 26, que han sido los carnavales que ha organizado el gobierno de Claudia Gatón. Habría que checar nada más puntualmente si el 24, que todavía le correspondía a Armando Ayala, no hubo en el 20, me parece. En el 20
2: no, en el último ya no hubo, que fue una cosa de hacerlo de disque de verano, porque
1: sí,
2: pues estaba empinado el ayuntamiento.
1: Debió ser el 24, ¿no? Entonces, que fue el último de Ayala. Entonces, habría que ver nada más puntualmente si es 25 o 26 los carnavales en los que participó esta empresa, porque sí se interrumpió por el tema de COVID. Y hubo exactamente otro año que no se hizo porque dijeron, no va a salir, ¿no?
2: A ver, todas estas empresas empiezan a llegar con la administración de... Así, claro. En la última administración, ¿no? Sí. En los últimos dos años, que empiezan a tener fuerza y que se hace este carnaval bonito o este carnaval caro, porque era caro, y que decía el ayuntamiento que ellos iban a poner una parte que salen más de 20 millones, pero que un evento así sale mucho más caro, ¿no? El ayuntamiento pone una parte que obviamente con esa parte no le da para contratar esa fiesta. Se sabe entre pasillos que el ayuntamiento iba a pagarle a través de otro tipo de modalidades, otro tipo de beneficios. A lo mejor se vale, a lo mejor no se vale, pero ese fue el convenio. El ayuntamiento de Armando Ayala siempre dijo que no teníamos dinero para eso, ¿no? Que eras pobre, que éramos pobres. Y esto viene a colación porque dice un radioescucha, vamos a volver a la realidad del carnaval.
1: Efectivamente.
2: Sí. Pues, si ya sin este donador...
1: Sí, sí, sin la participación de estas empresas.
2: De esta empresa tan bonita.
1: Así, sí, tan honorable.
2: Sí, porque el evento estuvo bonito, el carnaval, eso nadie, sí, claro, te lo va a quitar, ¿no?
1: Claro.
2: A tal grado que ya no cabía la gente, si es un verdadero desastre.
1: Hubo riesgo de estampida.
2: Exactamente, hubo riesgo de estampida porque la gente sí quería verlo, la gente sí le gustó, pero ya sin este patrocinador tan bello. Pues regresamos a los chirrines, ¿no?
1: Sí, que decía la presidenta municipal hace unos días en entrevista así cortita después de su informe, que ya tenía 6 artistas, pero pues no sé si con esto...
2: Tenían,
1: exactamente.
2: Sí, porque el esquema lo bajaba esta empresa, ¿no? Y a mí me imagino que ahorita la empresa, pues la lógica te dice que se va a enfriar un poco.
1: Un poco bastante, ¿no?
2: Un poco bastante.
1: Sí.
2: Y como dices, a lo mejor cumplió con todos los requisitos para llevar a cabo el evento, para participar.
1: Sí.
2: Y ahora dice que va a buscar todos los esquemas para que ya no participe.
1: Exactamente.
2: Y efectivamente nos quedamos sin carnaval bonito, ¿no?
1: Sí.
2: Adiós el VIP, ¿no? Ahora sí estar entre el empujadero, ¿no?
1: Ni modo, triste realidad.
2: Vámonos al corte y regresamos con más información.
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5: Un sismo de magnitud preliminar de 3.7 sacudió varias áreas del condado de Orlando. Orange. De acuerdo con el Servicio Geológico de Estados Unidos, el sismo tuvo su epicentro a unos 18 millas del suroeste de Dana Point. Las tarifas de Metrolink para boletos de ida y su so-called day pass aumentarán, lo que marca el primer incremento de tarifas del sistema ferroviario regional en 13 años. Según Metrolink, los precios de los boletos de ida aumentarán en el promedio un 14%, mientras que el SoCal Day Pass costará $19 entre semana y $12 los fines de semana y días festivos. La ola de calor con temperaturas que superan los tres dígitos en diversas zonas del sur de California se mantendrán altas hasta finales de esta semana, y con ellas sobre también el costo de la electricidad para mantener el aire acondicionado y otros electrodomésticos funcionando. El premio Nobel de Medicina fue otorgado a tres científicos que trabajan en los mecanismos que el cerebro utiliza para activar o desactivar la actividad de células nerviosas individuales. Carl Deisenroth, de 54 años, Peter Hagerman, de 71 años, y Georg Nagel, de 73 años, han realizado investigaciones sobre canales iónicos activados por la luz y la optogenética. Esta es la voz de Marcia Enciso, desde San Diego.
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1: Ahora sí, 7:38 PM, estamos de vuelta a RCE Noticias Baja California. Tenemos ya en cabina a nuestra invitada esta mañana, la regidora Ana Daniela García Salgado, regidora del Partido Revolucionario Institucional. Regidora, ¿cómo estás? Buenos días, bienvenida.
2: Muy buenos días, muchas gracias a los dos por esta invitación y a toda la gente que nos está escuchando.
3: Bueno, veíamos tu informe de gobierno, pero hacemos una pausa y hablamos del carnaval. Porque veíamos que tú fuiste de los que votaron en contra de que se llevara este esquema y hoy vemos que este esquema les alcanza al ayuntamiento, ¿no? Hay temas raros, ustedes siempre, un grupo de ustedes siempre dijo, hace falta información. ¿Qué pasó ahí o qué se puede destacar de esta situación?
2: Mira, yo creo que el primer carnaval, como nos lo plantearon, a todos nos entusiasmó, no voy a mentir, creo que todos al principio creímos que era un buen proyecto para Ensenada, veníamos entrando en el 2025, todavía no teníamos este esquema de las finanzas del ayuntamiento, se nos dijo que no iba a afectar las finanzas del ayuntamiento, se nos presentó un esquema en el que creo que todos confiamos, no recuerdo quién votó en contra, quién votó a favor. Después de ahí ya solicitaron algunas ampliaciones, en las cuales ya algunos ya no nos acompañamos porque ya estaba cambiando el esquema que nos habían dicho. La realidad es que nunca se nos dieron las cuentas claras post-carnaval. Algunos hemos pedido por oficio información. Yo tengo, yo creo que más de 30, 40 oficios que he pedido diferentes temas, incluyendo este, en el que no se nos ha dado respuesta, por lo cual en el segundo carnaval, pues yo fui una de las personas que votó en contra. No voté en contra de que hubieran carnaval, es una tradición ensenadense. Sin embargo, yo creo que hay prioridades y cuando vas a gastar más de 20 millones en un carnaval, que si bien es cierto, no deja un solo ingreso al ayuntamiento, deja una derrama económica para quienes, para los hoteleros, los restauranteros o las personas,
1: para el empresario,
2: que tampoco está mal la derrama económica porque sí. requerimos turismo. Bueno, ya empieza a golpear las arcas municipales esas cantidades cuando traes un municipio más endeudado de todo el país. Entonces ya votamos en contra por la falta de claridad en el primer carnaval de la rendición de cuentas, porque pues nosotros sí somos muy cuidadosos de con quiénes nos relacionamos, ¿no?
3: Que hasta el momento no se ha dicho, puertas. ¿No? No ha quedado resuelto de cómo hasta fue este el esquema.
1: Ni 25 ni 26,
2: así como tampoco las fiestas patrias. La presidenta comentó públicamente, nos enteramos por una rueda de prensa que dio en redes, en medios, que era una donación, sin embargo el procedimiento para la donación no pasó por cabildo, por lo cual hasta este momento pues no hubo una donación, y si hubo una donación no cumplió con el procedimiento que debe seguir, por que supuesto. Es primero que nada avisarle al cabildo y pasarlo por nosotros. ¿Sí? Entonces la figura del cabildo está muy denigrada en esta administración, creo que a los regidores no se les ha dado realmente el espacio y la importancia que ocupan, y no me refiero a regidora Daniela, la persona, me refiero a lo que somos, un representante de la ciudadanía. Nosotros representamos a los ciudadanos, somos su voz y somos la toma de decisiones del ciudadano. Todos representamos fuerzas políticas de ciudadanos que confiaron y votaron por nosotros, ¿no? Hay 10,000, 50,000, 20,000 personas que votan por esas fuerzas políticas y que buscan la representación en el cabildo, y si no nos dan esa información, ¿cómo tomamos las decisiones? Es muy común que este ayuntamiento tienda a hacer eso, las sesiones extraordinarias, de extrema urgencia, sin ninguna justificación de por qué son extraordinarias o de extrema urgencia, y temas en donde te quieren decir en 10 minutos de qué se trata y que lo votes a favor. Y pues nosotros no somos unos improvisados en este ayuntamiento, no es la primera vez que tenemos este cargo, pero además, aunque fuese la primera vez, tenemos una responsabilidad muy grande de estudiar y nos damos a la tarea de hacerlo.
3: Pues ahí está, ¿no? Seguramente le va a dar mucho de qué hablar, y después de este señalamiento que hace Estados Unidos sobre estas empresas, el cabildo tendría que llamar a cuentas o a retomar este tema, ¿no? Más allá de que diga el ayuntamiento de que ellos ya van a investigar y
1: sí, que se van a bloquear las empresas.
3: Exactamente.
2: ¿Y cómo lo van a garantizar? ¿Y por qué no lo garantizaron antes?
3: Exacto.
2: ¿Por qué voy a bloquear?
3: O sea, les diría que presentó una carta, ¿no? ¿Sí?
2: O sea, a ver, esas cosas se pueden desde un principio evitar. O sea, no voy a decir, voy a tapar el pozo porque ya se ahogó el niño. Y voy a bloquear. ¿Cómo? ¿Qué garantías? Es muy fácil decir, voy a hacer. ¿Cómo lo voy a hacer? Porque por anuncios no paramos, ¿eh? Por anuncios no paramos, claro. De cosas que no suceden. Y Y para muestra lo que comenté en el informe también, que fui la única regidora que le apagaron el micrófono, no se dieron cuenta.
1: Falló.
2: A los 5 minutos exactamente me apagan el micrófono.
3: ¿Aquí
2: pero
3: sí
2: otros
3: los tenemos
2: compañeros
3: prendidos o no? Para los mismos.
2: Pero otros compañeros les dieron hasta 8 minutos. Yo no me quejo que los compañeros hayan hablado 8 minutos, pero obviamente no querían que yo terminara mi posicionamiento. ¿No? Porque pues era un posicionamiento, la verdad, no de una crítica por criticar, de temas muy reales. Nos han anunciado el ferry, el tercer carril, sí, el bypass, Ciudad Jatay, las 3,000 viviendas del bienestar, los camiones eléctricos. La verdad, los camiones eléctricos, sí, sinceramente, se me hace algo tan absurdo. Ni siquiera es nuestra facultad el tema de transporte público.
1: Es el tema del
2: Estado.
1: Así es.
2: Entonces, no solamente se ocupa anunciar mega obras, se ocupa hacerlas una realidad. Porque por anunciar no paramos, ¿eh? Yo podría anunciar miles de cosas, pero yo no voy a mentir a la ciudadanía sabiendo que no son realizables.
3: Pero de estos temas, bueno, te invitábamos porque era bastante interesante tu posicionamiento de decir, pues de todo este listado que mencionas y que ha sido como que temas que la presidenta ha ido a mi Ciudad de México, ha regresado, dicho que va avanzando, que ya los tiene, no tenemos nada, ¿no?
2: Como ni siquiera
3: dices,
2: los
3: el ferry llegó también hasta Banderazo y pues resulta que ni siquiera existe en Estados Unidos, ¿no?
1: No, que no tiene permiso.
3: En
2: el aeropuerto.
3: El aeropuerto, exactamente.
2: El aeropuerto donde lo quieren hacer. Entonces, todos los días amanece lleno de neblina. No ocupa ser un experto para saber que las condiciones climatológicas no son las ideales para el aeropuerto.
3: Sí,
2: ahí, o sea,
3: si en Tijuana es una batalladera.
2: Son cosas muy absurdas que, sinceramente, desde el PRI no se trata solamente de estar queriendo evidenciar lo malo. Porque también hemos reconocido lo bueno, ¿eh? Yo le he reconocido algunas buenas causas, por ejemplo, el tema de Cacife. Como presidenta de la Comisión de Medio Ambiente hemos estado muy metidos en el tema de Cacife. Yo me siento muy orgullosa de los cambios en Cacife, que no son mi responsabilidad, son responsabilidad de la presidenta municipal.
3: Claro.
2: Pero yo tengo la facultad de vigilancia. Pero si voy a vigilar, pues también voy a poner de mi parte. Y yo, en lo personal, he conseguido donativos para Cacife. Y entonces, hablando con ella en muchas ocasiones, mandándole muchos mensajes, en reuniones, le pedí siempre el tema de Cacife. Y después de básicamente un año y fracción, insistiéndole a la presidenta, yo le reconozco que nos apoyó. Y más que nos apoyó, bueno, cumplió con su obligación, porque la dirección de Cacife es de ella, ¿eh? No es mía.
3: Claro.
2: Cumplió, hizo una gestión ante ECA, se donaron más de 200,000 pesos. Entonces, ahí yo la pregunta se la hice en el informe de gobierno. Salud. Presidenta, le dije, si ya demostraste que cuando se quiere se pueda, y un ejemplo es el Cacife, ¿por qué no tienes el mismo ímpetu o empeño en los temas relevantes para Ensenada? Porque Morena prometió durante 17 años de campaña de López Obrador que una vez llegando gobierno federal, estatal y municipal, iba a ser aquí color de rosa. Ya tenemos 8 años de un gobierno federal, estatal y municipal donde no hay ni coordinación. Y los ciudadanos ensenenses no tenemos por qué pagar si tienen problemas personales entre ellos. Si dentro de su corriente de transformación que ha transformado en México en el país de los desaparecidos y del desabasto de medicamentos no se llevan bien, el ensenense no tiene por qué pagar esos platos rotos, porque tenemos un municipio de Ensenada abandonado por el Estado y abandonado por la Federación, en donde el único recurso que tenemos es el ramo 33, y que lo tienen todos los municipios.
3: Claro.
2: No tenemos ningún recurso extraordinario, no tenemos ningún apoyo extraordinario para Ensenada. O sea, entonces, ¿de qué nos presumen de el gobierno transformador?
3: Oye, sí, porque
2: salgan a ver su calle aquí enfrente, muchachos. Vengo llegando y está llena de baches.
3: Y megabaches, ¿no? Aquí tenemos un megabache.
1: No, no te presumo dónde vivo.
2: Porque... No, lo mismo yo me decía, otro día me decía un personaje ahí del ayuntamiento, oye, regidora, ¿que te mandaron a arreglar tu calle? Bueno, la verdad me brincó hasta el ojo el coraje. No, de verdad.
3: Es broma.
2: Y le dije, ¿por qué me hacen chismes? Ajá. Yo tendría derecho a que mi calle estuviera mejorada, ¿eh? Sí, claro. Como cualquier ciudadano que paga su predial. Y todos mis vecinos me han estado diciendo, Daniela, ¿por qué no nos bachean la calle? Sí, claro. Mi calle está llena de hoyos y de fugas de césped. Eso es todo el tiempo. Entonces, sinceramente, yo no creo que este ayuntamiento vaya por buen camino. Estamos ya a punto de terminarlo. En febrero ya viene elecciones. Ajá. Y yo no he visto ningún megaproyecto que este gobierno municipal pueda presumir, a excepción del carnaval, que lo quieren presumir, y para mí no es un tema presumirse, porque cuando tú quieres entretener a la gente con un carnaval y con fiestitas y con conciertitos de artistas famosos, es eso, entretenerlos no darle resultados. Yo prefiero una calle que perpetúa ahí durante años a un evento que duró 3 días.
3: ¿Qué te dice el ayuntamiento después de este señalamiento? ¿No te buscó para decirte, oye, nomás para aclararte de que si vamos bien en esta obra y en esta... o no? O sea, me imagino que alguna de sí...
2: Perdón por la risa.
3: Porque decía, como en el aeropuerto, dijo, bueno, ya firmó el ayuntamiento como testigo de que van a poner una antena para hacer un monitoreo, ¿no? Sí.
2: Pero a ver, ¿qué tiene obviamente que ver eso no con es un aeropuerto? ¿No? O sea, es para el clima. Ajá. O sea, bueno. No, obviamente no me han buscado, obviamente no hay... lamentablemente también se lo dije a la presidenta, es muy difícil hacerle llegar los temas porque pues no nos recibe. La última edición de Cabildo me estuvo esperando ahí 40 minutos y al final no me pudo atender. Entonces, yo tengo muchos meses que no tengo una plática con ella para ver proyectos por Ensenada, para ver proyectos que queremos impulsar desde la regiduría. Es muy complicado poder verla. Y si no hay una relación cercana con tus regidores, que son los ciudadanos, los regidores somos ciudadanos. Y si ella no tiene una relación cercana con sus ciudadanos, pues, ¿cómo los escucha?
3: Claro.
2: Entonces, no ha habido ese... Nosotros seguimos trabajando en nuestras iniciativas, en nuestros proyectos, seguimos haciendo territorio, seguimos haciendo lo que tenemos que hacer. ¿Nos falta por hacer? Claro que nos falta por hacer. Tres claro. años, la verdad es que cuando estás ahí te das cuenta que obviamente no son suficientes, pero seguimos haciendo lo propio sin el apoyo en la mayoría de los temas del gobierno municipal.
3: Pero sí, como dices, hablábamos o siempre se ha visto esta figura como si están los tres gobiernos alineados nos va a ir bien.
1: Claro.
3: Pero acá nos dicen que la última catorcena no se les pagaba porque el gobierno del estado no les mandaba un cheque.
2: Las prerrogativas no llegan,
3: las prerrogativas no habían sido liberadas.
2: A ver, todo el mundo dice que hay una mala relación entre nuestro gobierno municipal y nuestro gobierno del estado, que al parecer así es. Ajá. Pero ¿y los ensenadenses qué culpa tenemos de eso?
3: Claro, como dicen los trabajadores, ¿no?
2: Pero la ciudad qué culpa tiene de que no se lleven bien entre el mismo corriente de transformación. O sea, ¿qué ha transformado Ensenada? Alguien que me diga cuál ha sido la obra que podemos recordar de esta administración. Y si me dicen que es el carnaval, es una vergüenza que me digan eso.
3: Ahorita sí, lo van a desaparecer, ¿no?
2: No, claro. O sea, es una vergüenza. ¿Por qué? Porque no puedes invertir tantos millones de pesos en una fiesta cuando la ciudad se está cayendo a pedazos. Yo les decía, sí es cierto, el tema de césped no es un tema del ayuntamiento, es una... Pero entonces, ¿dónde está tu poder de gestión? ¿Dónde está tu coordinación con las estatales? Yo nunca he visto al gobierno municipal sentado con el gobierno estatal para ver el tema del desabasto de agua que sufrimos todos los ensenadenses a diario. Yo nunca los he visto trabajando el tema de las descargas que está contaminando nuestros mares. ¿Cuándo sí. hemos visto al gobierno municipal sentado con el gobierno del estado? ¿Cuál es el por qué no? Aunque fueran de diferentes partidos, tienen que sentarse a gestionarlo.
3: Bueno, pero ahí en honor a la verdad dice Césped que ellos han buscado una y otra vez reuniones sí. y que la presidenta pues no tiene. Pues no tiene.
2: Por eso, y yo estoy hablando, y tiene Ajá. razón, sobre el gobierno municipal, ¿dónde está su gestión? ¿Con quién claro. ha gestionado algo serio el gobierno municipal? Algo serio porque esas gestiones de ir y venir a todos lados y anunciar cosas que no van a pasar, para mí no son serias.
1: Bueno, ayer el mismo presidente del CCE lo decía, Ajá. ¿no? Hace falta gestión con el gobierno claro. estatal y con el gobierno federal. ¿No?
3: Y si tenemos un poco de memoria, te recordarás, como dices, cuando ya eran el tres niveles de gobiernos alineados, que en el caso del PAN, nos llegaban recursos extraordinarios con los superávit del petróleo con sí. Calderón. Y platicando con, ay, me acabo de olvidar el nombre, con exalcaldes de aquí de Ensenada, te platicaban que venía Cedillo a caminar en la primera y que había estado destruida y que fue el presidente municipal, Montenegro,
1: sí.
3: a decirle, écheme la mano y termine la calle primera. Sí. La única parte bonita que tenemos en la calle primera
2: está hecha con recursos de los gobiernos del PRI, del
3: gobierno del PRI, y porque Montenegro, a mí me lo platicaba, él fue y lo buscó sí. porque iban a dejar ahí destruido y hasta la siguiente administración le dijo, échame la mano y termina eso. Sí,
1: pues el
3: a
1: malecón, ver, el hasta
2: bandera. A ver, la mejora que hubo a la carretera Tecate
3: ahí es un buen ejemplo de una obra de Peña. Coincide, ¿no? Y esperaríamos, pero todos están de la greña, ¿no?
2: A ver, el otro día me invitaban a inaugurar un tema ahí de unas plantitas endémicas. A mí me da mucho gusto que me inviten. Ajá. Y claro que acudimos por el empresariado. Nada más que yo dije, cuando estaba el PRI, inaugurábamos hospitales, carreteras, escuelas, no un jardín de 6 plantas endémicas, Ajá. que hay que reconocer que es bueno para la ciudad,
3: claro.
2: pero que sinceramente hace una movilización para ir a plantar 21 plantitas endémicas, ya lo queremos ver como si fuera algo guau. O sea, por el amor de Dios, no entretengamos a la ciudadanía por ir a plantar 6 plantas o 21 plantas endémicas. Vamos inaugurando megaobras.
3: No, y ya los baños que están destruidos ya.
2: El gobierno del estado en su momento, la carretera que atraviesa Valle de Guadalupe por el Porvenir, es una carretera que hubo del estado. Luego viene la carretera federal que atraviesa Olivares, donde hubo una donación de ahí de los particulares, una obra de Peña Nieto. Los 20 minutos menos que hacemos y lo menos cómo disminuyó lo peligroso de la carretera de Tecate, fue una inversión del gobierno de Peña Nieto. Uh-huh. Nos reduce los tiempos, pero aparte nos quita esas curvas que recordarán eran muy peligrosas.
1: Sí, ¿cómo no?
2: ¿Qué ha hecho este gobierno? ¿Qué ha hecho este gobierno de mega obras? O sea,
1: nos permites ahí, Daniel, hacemos, lo dejamos ahí y vamos un corte y regresamos.
2: Gracias.

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1: Entramos al último bloque de RCE Noticias Baja California. Nos quedamos que estábamos buscando un terreno para ponerle un monumento a Enrique Peña Nieto junto con un Oxxo. Pero bueno, nos dicen, buenos días jóvenes, seguimos batallando. Ok, este es otro tema. Dice, esa regidora es de las pocas que he visto que hacen su trabajo y no le tiembla la mano. Dice, gracias. Felicidades regidora. ¿Cómo que la presidenta no recibe los regidores? Pero ¿qué tal al gerente del Coral? Dice la jefa de ventas del mismo. ¿Qué tal al presidente de Proturismo? Siempre hacen sus reuniones ahí y están en las fotos. Eso quiere decir que siguen viviendo del pueblo para tener beneficios. Dice, esas sí son obras históricas de Peña Nieto, no las de ahorita. También nos dicen, avísenle a la regidora que tampoco se dé golpes de pecho. Todos tienen cola que les pisen. La obra de Maneadero va a decir que es del PRI, pero porque se les ocurrió hace 30 años. Y así, bueno, tenemos comentarios de todo tipo.
2: Nos claro. Dicen también, jajaja, esa señorita seguramente es priista. Pues sí, es del PRI.
3: Señora, la realidad es que soy señora.
1: Aquí trae su logotipo.
3: Así es. PRI. Pues,
1: efectivamente es del PRI.
3: Así es.
2: Y pero la bueno, verdad, las obras que hacemos referencia existen, ¿no? Sí. Y las obras que dice la alcaldesa que van a traer todavía no existen.
1: Están
2: eso es real.
1: ¿Esas obras están aquí con nosotros?
2: Exactamente. Hola.
3: Pues miren, la realidad es que todas las opiniones son válidas, creo que de la ciudadanía. Yo veo mucha gente todavía fanatizada con Morena. Creo que es muy difícil ser de Morena en este momento. Con todo lo que está pasando alrededor, cómo defiendes el huachicol fiscal, cómo defiendes los señalamientos de la gobernadora a su expareja. Sí, es el ex esposo. Era su esposo.

0: Ramírez, que nuestra, que la coordinadora de la defensa nacional, ¿cuál defensa? ¿Cuál soberanía? La soberanía la perdimos desde el momento que le entregaron al crimen organizado al gobierno. Entonces, la señora, con licencia, díganme una iniciativa que haya favorecido a californianos de parte de Julieta Ramírez. No tenemos ninguna, pero anda con licencia haciendo pre-campaña adelantada. Eso es lo que andan haciendo los compañeros de Morena. Mientras tanto, los compañeros del PRI andamos trabajando. Yo ando enfocada en la regiduría, dando resultados desde la regiduría, trabajando, que si el futuro, que si viene, que primero cumplan con el presente. Ahora, que el pasado pisado. Y yo, la verdad que tengo 41 años, así que cuando pasaron cosas que la gente me reclama, pues yo andaba en la primaria, una disculpa, yo me andaba preparando para algún momento poder estar en esos cargos, tener la frente bien de alto y poderle dar resultados a la gente. Yo soy ensenadense por adopción, amo esta ciudad, me ha dado todo lo que tengo y lo único que puedo hacer es desde el cargo donde estoy corresponderle. No es la primera vez que soy regidora, ya lo había sido en la pasada ocasión, pues yo siendo regidora de una alianza también critiqué al gobierno. Eso no les gustó a muchos, no me invitaron a participar después, pero yo me fui a mi casa muy tranquila, a la parte de la iniciativa privada, pues con la moral muy en alto, porque hicimos lo que nos correspondía y en esta ocasión lo vamos a hacer de la misma manera.
1: Muy bien. Pues ¿qué sigue para el siguiente periodo antes de irnos?
0: Para el siguiente periodo, bueno, seguimos con mucho trabajo, con iniciativas, con proyectos. Sí estamos haciendo algunas gestiones ante los gobiernos del Estado y Federal, a ver qué nos responden, porque como no somos de Morena, nosotros no nos dan, pero no vamos a dejar hacer el trabajo. Y como lo digo, estar en el presente y estar dando los resultados a la ciudadanía en el cargo que nos corresponde ahorita.
1: Gracias, regidora, por
0: visitarnos. Gracias a ustedes por el tiempo y por el espacio.
1: Bueno, por hoy ha sido todo. Se despide como todas las mañanas sus amigos
2: Marco Flores
1: y Fernando Escobedo, quien les agradece por habernos sintonizado a través de nuestras estaciones de radio. Nos escuchamos el día, ya casi regresamos a la otra estación, ¿no?
2: Sí,
1: se casi. Me hace que, ¿cuándo se le termina la película? El jueves.
2: Puede ser hoy.
1: A los padres.
2: Puede ser hoy.
1: ¿Es hoy?
2: Sí, okay. El tercero de la serie.
1: Esperemos que sí o que no.
2: No, pues yo creo que no, ¿no? Esperemos que no.
1: Que no gane tu ambición por regresar a otra estación más. Nos escuchamos mañana, pórtese bien.
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4: Los Padres de San Diego están contra las cuerdas, pero se niegan a darse por muertos. San Diego vivió una noche de pesadilla en Milwaukee. Caer 4-3 en la novena entrada con un imparable de oro de Jackson Churío pegó como un batazo directo al estómago. Perder los dos primeros juegos de la serie divisional por una diferencia combinada de apenas 2 carreras demuestra lo cruel y milimétrico que puede ser el béisbol de octubre. El panorama se encendió, aún más cuando una leyenda como David el Big Papi Ortiz declaró públicamente que la temporada de los Padres está terminada, asegurando que es imposible levantarse de un golpe de esa magnitud ante unos cerveceros tan sólidos. Sin embargo, el liderazgo de San Diego respondió sin titubeos. El tercera base dominicano Manny Machado le envió un mensaje directo a sus detractores y a la prensa. Nos han dado por muertos todo el año. Ya superamos la adversidad una vez y lo vamos a volver a hacer. La respuesta es clara. A los Padres nunca hay que darles el funeral antes de tiempo. El manager Craig Stemmen sabe que la clave por la proeza está en regresar a casa. San Diego construyó su camino a playoff ganando 51 de sus 91 victorias en Petco Park, con su gente, con su clima y el apoyo de su afición encendida. San Diego tiene con qué forzar la serie de vuelta a Milwaukee. La joya del fútbol mexicano, Gilberto Mora, está a punto de dar el salto al viejo continente y la fecha marcada en el calendario es el 14 de octubre, exactamente el día en que cumple sus 18 años. De acuerdo con reportes de ESPN, el mediocampista de los Cholos de Tijuana estaría firmando un acuerdo histórico por una cifra sin precedentes para un jugador salido de la Liga MX. Aunque el destino final se mantiene en secreto, suenan gigantes como el Real Madrid y el Liverpool. Además, para que no cunda el pánico, su ausencia en el tri ante Estados Unidos y Chile no es por lesión, sino por mera precaución para cuidar la negociación. Perdió la cabeza. Daniil Medvedev fue expulsado del ATP 500 de Beijing tras lanzar una pelota a la tribuna por frustración y golpear a un aficionado durante las semifinales contra Novak Djokovic. El ruso fue sancionado bajo las reglas de Ball Abuse, abuso de pelota, y Unsportsmanlike, conducta inapropiada antideportiva. Tras la descalificación, Medvedev ofreció disculpas públicas en conferencia de prensa y expresó su deseo de disculparse en persona con el aficionado. aficionado afectado. Isaac El Torito del Toro correrá este sábado 10 de octubre la Il Lombardía 2026, 239 kilómetros de Bérgamo a Como. El mexicano del UAE Team Emiratos buscará cerrar su gran año en el último monumento de la temporada, transmitido en México. Este evento por Disney Plus a través de ESPN y Claro Sports a partir de las 0:45 horas de la madrugada, tiempo de Baja California. 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

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Cristian Miranda, Play FM 97.9. Vámonos a irnos con 505 de Arctic Monkeys. 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
1: La Secretaría de Relaciones Exteriores aclaró el procedimiento que debe seguir el proyecto de la Academia Internacional de Capacitación Policial en Querétaro, luego de la polémica que generó la colocación de la primera piedra con la presencia del embajador de Estados Unidos, Ronald D. Johnson, y que fue abordada por la presidenta Claudia Sheinbaum durante su conferencia matutina.
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1: Acciones enfocadas a agilizar los cruces fronterizos y mejorar las condiciones de tránsito para residentes, visitantes y usuarios transfronterizos, el gobierno del presidente municipal, Ismael Burgueño Ruiz, fortalece la infraestructura y los servicios de auxilio vial en las garitas de San Isidro y Otay, resultados que forman parte del segundo informe de gobierno y que contribuyen a seguir transformando Tijuana.
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1: La reina de para powerlifting, Amalia Pérez Vázquez, cumplió con las expectativas y conquistó la medalla dorada en la categoría hasta 61 kilogramos por mejor levantamiento tras hacer válido su tercer intento por 120 kilos en el México 2026 para Pan American Open Championships, certamen mandatorio a Juegos Paralímpicos Los Ángeles 2028.
2: Para RCE Noticias, Luis Daniel Rodríguez.
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1: 9:39. 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Y déjenme decirles que el día de hoy va a estar Juan Pablo Valenzuela con nosotros desde España. Acaba de aclarar la pregunta del día y el play hack. Y gente, hace rato que venía camino a la estación, dije que puedo platicar con ustedes, no hoy, vamos a empezar a hacer los miércoles, pero que puedo platicar con ustedes que genuinamente nos pueda llamar la atención y lo platiquemos, o puede ser cualquier día, pero se me ocurrió el miércoles, porque creo que el miércoles es como que el día más estresante de la semana, porque vas a la mitad, o sea, vas empezando, pero todavía no termina, ¿me explico? Entonces, entonces los miércoles van a ser como de quejas, nos vamos a estar quejando, y yo me podría quejar, por así decirlo, o un ejemplo, claro, o sea, ahorita podemos hacerle como un cáliz, a ver quién participa, y es que los choferes de plataforma, cuando traes más prisa, a estos compas dicen, ¿y si me voy por la ruta más larga? O sea, por acá más rápido, pero me voy por acá. Y un verte guacho. Ahí van. Un rojo. Rojo. Rojo. Rojo. No, hombre, la aplicación te decía que llegabas en 15 minutos. Terminaste llegando en media hora. Y le dices, oye, es que te puedes ir por acá. No, no, no, joven. Es que la aplicación que me reporta y no sé qué. Desconozco si sí o si no. Y yo digo que no. O sea, al final de cuentas. Debería llegar como un mensaje. Tengo entendido que llega un mensaje y debería de, si es que no pasa, a la plataforma que va en el carro, a la plataforma, a la aplicación de la persona que va en el carro, así que el pasajero, te preguntan como de que, oye, ¿todo bien? Y pues tú ya nada más contestar de que, ah, sí, o sea, pues sí, sí, todo bien. Pero sí, o sea, y luego, hombre, a vuelta de rueda, Iván, despacito, despacito. Ojo, no sé si es cuando traes más prisa que es cuando te das cuenta como de eso, o verdaderamente hay choferes que sí lo hacen, que van a vuelta de rueda y todavía agarran la ruta más larga. O sea, ahí van. A ver si llegamos, joven. Y no les puedes decir nada porque pues se enojan. O sea, a ver, yo nunca le he dicho nunca nada a uno de que, mijo, písale. Pero, si tiene casi con que dices, uy, capaz si le digo algo y va a andar con que, no, joven, pues es que así marca, joven, no puedo ir más rápido, joven. Pero, o sea, no es pedirle vete exceso de velocidad. Es irte a la velocidad a la que se está diciendo el señalamiento. Vas todavía más lento, compa. Vas a 20 cuando deberías de ir a 35, por así decir. 646-286-2457. 646-286-2457 es el número en cabina. Vamos a ir poniendo de cáliz a ver algo que te moleste a ti como en general en la ciudad. A quejarnos, tus quejas, o de la vida también, como de que me cae gordo ese tipo de personas, a ver qué sale, y ya como a ver si encontramos como un grupo como doble A, pero de que, me cae gordo ese tipo de personas igual que ti, y dices, mira, van haciendo un club. Vámonos con algo de Flow Urbano, Róbate un Beso, de Carlos Vives y Sebastián Yatra.
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1: 9:52 minutos y tenemos a Juan Pablo Valenzuela, donde nos va a hablar sobre el mundo deportivo y qué es lo que ha sucedido en estos días en el mundo del deporte. Pues ahora sigue cualquier deporte: fútbol, básquetbol, béisbol, americano, del que tú quieras, ¿no? Sincronizados, que se pegan cachetadas y de todos. Vamos a ver qué dice Juan Pablo Valenzuela.
2: ¿Qué tal, gente de Play FM? Aquí su amigo Juan Pablo Valenzuela trayéndoles de nuevo la actualidad de los deportes. Y vamos a empezar con que solo faltan 3 semanas para que sea el Gran Premio de México de Fórmula 1. ¿Y qué es lo más importante con esto? Al ser uno de los mayores premios dentro de la Fórmula 1, y a pesar de que ha habido ciertas fricciones con el actual gobierno, se ha logrado renovar el contrato para que sea hasta el 2028. Al menos 2 años más tendremos este gran evento en nuestro país. En otras noticias, hablando un poco de actualidad, allá en Ensenada, Inmudere tiene abierta su convocatoria masiva para un programa de apoyo al deporte adaptado. Esta iniciativa, pues, lo que busca es respaldar con todo a entrenadores y atletas con discapacidad en lo que es en el estado de Baja California. Así que, mucho éxito, busquen en la página de Inmudere y si conocen a alguien o ustedes crean que lo puedan usar, aprovechen. Y para cerrar tenemos otra noticia, y es que el día de hoy el planeta entero está, pero con una lágrima, aunque habrá otros que...

0: de felicidad, de que qué bueno que ya no va a estar, pero otros más que nada de tristeza. Y es que esta tarde, en punto de las 4, hora local allá en el Pacífico, Lionel Messi iba a jugar su último partido oficial con la selección argentina. Se van a enfrentar a Benin, un país africano, en el Estadio Monumental. Entonces, Messi, como sabemos, tiene una trayectoria inigualable. Y bueno, se espera un partido que sea muy emocional, con un gran homenaje. Y pues bueno, para muchos considerado el mejor futbolista de todos los tiempos, al fin dirá adiós a la camisa albiceleste. Caso contrario a su rival futbolístico, Cristiano Ronaldo, que le tocó salir por la puerta de detrás. Pero bueno, ¿qué se le va a hacer? Eso ha sido todo hasta ahora. Mi nombre es Juan Pablo Valenzuela. Y escuchen aquí Play FM, de España para el mundo.
1: Uy, este niño, recordándome uno de los peores días de mi vida, que será el día de hoy, y yo creo que hasta me lo voy a tatuar. 6 de octubre del 2026. Más de 6 de octubre del 2026, el peor día de Cristian Miranda, porque, como muy bien lo dijo, Lionel Messi juega hoy su último partido en selección nacional. Y pues veremos qué despedida le dan. Obviamente, pues va a ganar. No creo que pierdan contra un equipo sudafricano. Pero, pues, veremos qué showcito le hacen. Y pues sí, también lamentablemente lo de Cristiano Ronaldo, que salió por la parte de atrás con la selección portuguesa. Y a lo que miré hace ratito en las noticias, Cristiano Ronaldo no va a regresar a la selección de Portugal. Él ya tuvo su último partido como, pues, un partido normal, no hubo despedida, no hubo nada. Y él no va a regresar a la selección de Portugal, a menos de que el técnico que está actualmente deje el banquillo y entre alguien más a suplirlo. Es ahí cuando Cristiano Ronaldo va a regresar a la selección de Portugal. Mientras tanto, pues que no se lo piden. Y pues si ese director técnico sigue, en muchos años, pues que ya llegará un punto en el que Cristiano Ronaldo ya no va a poder jugar en la selección. Y pues de plano, por lógica, ya no va a regresar. Me explico, ahorita ya está grande, él quiere seguir jugando en selección, pero pues va a llegar a un punto en el que a lo mejor ya no rinde para selección, va a estorbar. Y como él ha dicho, si yo llego a estorbar, yo sé que no le hago ningún beneficio a mi equipo, yo no voy a jugar, yo voy a tomar la iniciativa de irme y de no entrar a los partidos. Entonces, en caso de que el director técnico se vaya en un futuro, pero ya en ese futuro Cristiano Ronaldo considere no poder jugar, no poder aportar nada para el equipo, pues la situación actual será la misma en un futuro, y Cristiano Ronaldo pues no va a poder jugar en selección, y ya habrá sido como si se hubiera retirado. Lamentable esta situación para el bicho. Y pues qué triste que los dos jugadores con los que crecí, esta rivalidad que te hacías con tus amigos, de que tú eras Messi y el otro era Ronaldo, o viceversa, pues se va a quedar para la historia y será un bonito recuerdo en las generaciones de mi edad y un poquito más grandes y algunas más chicas. Y pues tocará saber qué futbolistas serán los de las nuevas seleccionados que digan: hoy yo quiero ser él, yo quiero ser Lamine Yamal contra Mbappé, algo por el estilo. Vámonos con más música. Love Me Not de Rainy Lane en Play FM 97.9.

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1: Diez con 10 de la mañana. Oigan, a ver, la pregunta que les quiero hacer es... Ahí les va, ¿eh? ¿Cuál... Ay, se me apagó. ¿Cuál es esa mañana? ¿Cuál es esa mañana o hábito... mañana. ¿Cuál es esa maña o hábito extraño que haces cuando nadie te está viendo? ¿Cómo puede ser? Incluso puede ser un tic, ¿eh? A ver, los tics normalmente los hacemos sin darnos cuenta. Oye, hacemos que los hacemos y no, pues... No... Aunque nos estén viendo, los hacemos, vaya. Pero hay ocasiones en las que hacemos cosas que no nos gusta que vean. Entonces, ¿cuál es una de esas que verdaderamente las haces nada más cuando estás tú solo? 646-286-2457. 646-286-2457. Por una maña o hábito extraño que haces cuando nadie te está viendo. ¿Qué es eso que haces? A ver, yo me quiero poner a pensar como en mi día a día. Pero no tengo como una imagen mía haciendo algo por el estilo. Yo creo que lo voy a dejar con rola, lo voy a dejar con música y me voy a poner a pensar seriamente. ¿Qué es lo que yo hago? Porque yo les hago la pregunta, pero quiero estar a la sintonía con ustedes. De pensar como si, ¡pum!, me dejan caer la pregunta de golpe. Y no saber, no llevarles ventaja, vaya. Entonces, les repito la pregunta. ¿Cuál es esa maña o hábito extraño que no te gusta que nadie vea qué haces? 646-286-2457. Vámonos con algo... de Olimpo. 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

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Oigan, qué rollo, ¿eh? Ahorita estaba nadando por el amplio mundo del internet. Y mira una noticia que incluso ya se tocó en el noticiero de hoy en la mañana de RCE Noticias. De este presunto empresa, no sé cómo llamarlo, de eventos, por así decirlo, para artistas, que pues ahora sí básicamente es pura una lavandería de money. Y que ha organizado eventos en Baja California, muy famosos, no voy a mencionarles cuáles, pero pues bastante buenos. Pues, eventos a los que hemos ido, gente de Ensenada, hemos ido a ese evento todos nosotros, así no más que... Wow, o sea, difícil de creer. Yo creo que el próximo año no va a haber. El próximo año no hay. Ah, no, no es cierto. Veremos qué sale. A ver, ¿cómo avanza esta noticia? Porque yo no me la sabía. Oigan, 646-286-2457 es el número de teléfono. Es el número de teléfono de cabina. Ajá, es el número de teléfono en cabina. El día domingo se estrenó el último episodio de Lanterns. Ya se terminó la primera temporada de Lanterns, una serie que cerró con broche de oro. Excelente serie, 10 de 10. Muy buena. Los invito a que la vean y que se vayan a dar una vuelta por ahí. Fíjense, empecé a ver una serie también hace poquito, pero es una serie ya no vieja, pero ya, a ver, no es nueva. O sea, no es de este año. Se llama Hannibal. Está basada, pues ahora sí, como que en Hannibal Lecter. Y en esta serie, Hannibal es un psiquiatra, psicólogo. Y pues en su segunda vida, pues desvive personas y pues ya saben lo que hace. Bueno, no puedo mencionar, pero los que ya saben quién es Hannibal, ya saben. Si no, pues búscalo, ¿no? Le gusta comer, pues ajá. Entonces llegan varios casos donde como ven que hay ya un asesino en serie y lo empiezan a buscar, porque pues ahora sí que hay que buscarlo, ¿no? Entonces un detective empieza a indagar pistas y todo este rollo, pero como que el detective también tenía problemas como de como psicológicos, vaya, me imagino que la vida de policía y detective debe ser muy complicada. Entonces asiste con un psiquiatra, lo mandan con un buen psiquiatra, y da la casualidad que el psiquiatra con el que lo mandan es Hannibal y el asesino. Entonces están trabajando con la persona que están buscando y él todavía los ayuda a estar buscando personas, a estar buscando como a sí mismo, pero durante todo ese lapso están encontrando a diferentes asesinos o casos pues diferentes, como villanos por episodios o así, no sé cómo explicarlo. O sea, Hannibal es el villano principal, pero hay villanos como así pequeñitos ahí, y él como que durante mientras lo buscan, como que se atraviesa un caso y los ayuda a buscar al otro delincuente. Está muy buena la serie, se la recomiendo. Y pues sí, muy buena. 10 de 10. 646-286-2457 es el número en cabina. Recuerda que la pregunta es: ¿cuál es esa maña o gesto que haces cuando estás solo? Pásamelo y házmelo saber en los mensajes de WhatsApp. My Sacrifice, The Creed en Play FM 97.9. No se despeguen porque... ¿qué hora es? 10:32. En un momento más, tiramos el Play Hack. Play FM 97.9, 10:32 de la mañana.

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1: Acompañar a las familias para que sus hijas e hijos continúen su formación y avancen hacia sus metas forma parte del trabajo conjunto con el gobierno de México, por lo que el gobierno de Baja California invita a consultar en los canales oficiales de las fechas para el registro a la Beca Universal de Educación Básica Rita Cetina. La gobernadora Marina del Pilar Ávila Olmeda señaló que este programa del gobierno federal, impulsado por la presidenta de México, Claudia Sheinbaum Pardo, representa un respaldo para la economía de los hogares al ayudar a cubrir gastos relacionados con la educación.
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1: Personal de la Dirección General de Ecología y Medio Ambiente llevó a cabo trabajos de limpieza y saneamiento en la zona de la Bocana del Estero de San José del Cabo como parte de las acciones implementadas por el 15º Ayuntamiento de Los Cabos ante la emergencia generada por las recientes lluvias.
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1: México tuvo un destacado inicio en el Campeonato Panamericano Junior y segundo evento clasificatorio de levantamiento de pesas Tepic 2026 al conquistar 7 medallas en la división de 65 kilogramos, con una cosecha de 3 oros y 4 bronces en las competencias que se desarrollan en la Unidad Deportiva Nayarit.
2: Para RCE Noticias, Luis Daniel Rodríguez.
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1: 10:52. Y llegó el momento de pasar con el Play Hack del día de hoy. Y le vamos a poner la regla del agua. Y es que muchas veces pasa que nos estamos durmiendo en el trabajo. Y pues no. Para, nos estamos durmiendo, queremos procrastinar, pero no nos podemos dormir. ¿Y qué hacemos? Agarramos el teléfono para distraernos, pero eso es el peor error que podemos hacer. Entonces, ¿qué es lo que vas a hacer? Bueno, cada vez que tengas este impulso de tomar tu teléfono porque andas cansado y quieres procrastinar, pues no lo hagas. Vas a darle 3 tragos a tu agua, lo que tengas ahí, a tu café, lo que tengas ahí a la mano. Y además de mantenerte hidratado, que vaya, de preferencia agua natural, pero pues lo que tengas ahí. Ese pequeño freno rompe el ciclo de impulso automático y vuelve a enfocar a tu cerebro. ¿Qué quiere decir esto? Que vas a agarrar tú traes como un pensamiento, es que suena como medio raro, pero tú traes como el de, voy a procrastinar, y de la nada, no, pum, agarras la botella de agua y tomas agua o lo que tú quieras, y esto como que es como un shock rápido. A lo mejor como que tú piensas como que tu cerebro lo detecta, y puede que sí, pero al mismo tiempo pues no, o sea, es como, es medio raro, ¿no? Pero sí, o sea, cuando quieras procrastinar, mejor tómate un vasito de agua. O en esto, en lo que es el play hack. Pero mejor también puedes tomarte el rato de, oye, ¿puedo procrastinar? Déjame checar que puedo moverle aquí a la computadora. Dependiendo de tu trabajo, claro. Esto es. Este play hack va en general como de tomar el teléfono. Pero pues depende de tu trabajo, qué es lo que puedes hacer si no quieres tomarte tu vaso de agua, ¿sabes? O sea, si estás trabajando en, por ejemplo, en maquila, pues a lo mejor es más complicado. Es más fácil lo del agua, pero es más complicado hacer otras cosas porque estás como en maquila. Si eres godín, a lo mejor dices, no, oye, todavía me puedo parar, voy a parar mi tacita de café, esto y el otro. O te metes en la, como en lugar de agarrar tu teléfono, pues agarras la, en la compu, y te metes a checar algún pendiente como extra, nada más. No hacerlo, sino checar como qué pendientes tienes, vaya. Y ya no estás perdiendo tu tiempo. No estás, no te estás metiendo al TikTok. Porque creo que nos ha pasado a todos de, por ejemplo, te vas a dormir y dices, ah, nomás va viendo el TikTok. Y yes. No ves uno, ves varios. Y te ibas a dormir a las 10 y te terminas durmiendo a medianoche porque estabas viendo TikTok y se te fue el tiempo rápido. ¿A qué me refiero con esto? Que es lo mismo que te puede pasar al momento de querer descansar tomando el teléfono. Lo último que vas a hacer es descansar, vas a procrastinar, se te va a ir el tiempo muy rápido y habrás perdido tiempo que pudiste haber invertido en otra cosa, hablando en el tema o en el contexto de que estás trabajando. Vaya. Vámonos, ya nos vamos. Nos vamos a despedir con Don't Speak. No es la de Don't Speak. No es esa. Pero la canción se llama Don't Speak de No Dope. Está escuchando Play FM 97.9. Se despide de ustedes su amigo Cristian Miranda. Nos vemos el día de mañana de 9 a 11. Y en un momento más, entra a cabina mi compañera Ani Moreno para estar con ustedes de 11 a 1 de la mañana. Sí, es lo que les decía. Sorry.

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1: 11 de la mañana con 15 minutitos y muy bonito martes 6 de octubre. Muy bonito, linda. ¿Qué dijo Zape, Ani? Muy gente chula. Muy buenos días. Bienvenidos. Mucho gusto. Yo soy Ani Moreno. Y oigan, regresamos a horario habitual, a programación habitual, mi gente. Los había abandonadito. Los estaba acompañando por la tarde. Espero que me los hayan cuidado muy bien. Nuestra buena amiga Fátima Lerma, le mandamos un saludote. Pero bueno, espero que se hayan divertido, que hayan cotorreado a gusto. Regresamos aquí para seguir cotorreando con ustedes en este horario por la mañana, empezándola. Bueno, ya ni tan empezándola. Si usted la va empezando, pues qué padre. Y oigan, disculpen la voz. Esto es el resultado de... No, no es cierto, tengo así desde el sábado, gente. Les iba a decir que del aniversario del día de ayer, pero no. ¿Qué más quisiera yo que fuera por el día de ayer? Pero no, tengo así ya unos días. Pero bueno, mi gente chula, pongámonos cómodos. Para los que apenas van llegando, ya tal vez ya se habían olvidado de mí. Yo soy Ani Moreno y les voy a estar acompañando aquí hasta la 1 de la tarde. Vamos a estar cotorreando, disfrutando de buena música y enterándonos un poquito de lo que pasa por el mundo. Claro que sí. Entonces pónganse cómodos. Número en cabina por si lo llegan a necesitar. 646-286-2457. Va de nuez. 646-286-2457. Por si gustan cotorrear, mandar saluditos, pedir alguna canción con toda la confianza del mundo, me mandan ahí un mensajito al WhatsApp en cabina. Puede ser de audio, yo sé que van manejando, tal vez. De audio, de texto, no lo recomiendo. No digo que no lo haga, pero no lo recomiendo. Pero bueno, mi gente, seguimos con música. Yo te regreso para empezar el cotorreo, para empezar a entendernos. ¿Les parece? Entonces nos vamos con esto. No le cambien, mejor suele y dale play.

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1: Con una agenda de cercanía ciudadana que registra 29 asambleas en Ensenada y 94 en todo el territorio estatal, el senador con licencia Armando Ayala Robles afianza la estructura social en las comunidades. El legislador destacó la importancia de transmitir el mensaje de unidad al interior del Movimiento de Regeneración Nacional Morena, además de escuchar el sentir de los ciudadanos.
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1: Con el propósito de garantizar el derecho a la identidad de niñas, niños y adolescentes pertenecientes a familias binacionales, el gobierno de Tecate invita a la comunidad a aprovechar los beneficios del programa Soy México 2026, impulsado por la Secretaría de Gobernación a través de las oficialías del Registro Civil. El programa facilita la obtención del acta de nacimiento mexicana y la CURP para menores de 0 a 17 años nacidos en Estados Unidos, hijos de madre o padre mexicano.
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1: Unos erráticos Yankees pierden 2-2 en Tampa. Ante una defensa descuidada le costó a los Yankees una carrera en la primera entrada del juego 2 de su serie divisional de la Liga Americana contra los Rays.
2: Para RCE Noticias, Luis Daniel Rodríguez.
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0: quisiera, mi gente, definitivamente, ¿cómo no lo vamos a querer con tremenda canción, tremenda joyita? Que no sé ustedes, pero yo siento que ya tenía olvidado por allá. Y joya que es esto con Juan Magán y Belinda, que me encantó. Y oigan, empezamos a entrar en temita ya 11 de la mañana con 35 minutitos. Yo sé que ya están pensando en qué comer, pero en lo que hacen hambre y en lo que lo meditan, les traigo un notición que va a apelar a nuestra nostalgia, que va a apelar a nuestro gusto por el cine, que va a apelar a nuestro gusto musical, a nuestro yo cantante de ducha, porque las canciones de La Oreja de Van Gogh, estos clásicos de clásicos, serán la base de Puedes Contar Conmigo, una película musical con inspiración en La La Land, mi gente. ¿Qué les puedo decir? Sabemos que tienen unas joyas de canciones, de verdaderamente que para el karaoke es algo que nunca nos puede faltar, mi gente. Entonces, pues, ¿qué les digo? Así es, se nos anuncia que van a estar detrás de una movie. Entonces, yo creo que no hay que perderle la pista. Hoy te regreso para seguir cotorreando con ustedes y darles todos los detalles acerca de cómo va a estar este cotorreo. ¿Qué les parece si nos vamos por mientras con algo de Flowcito Urbano?
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0: Y pues para ir empezando con Mutsito, esto es Felices los Cuatro en voz de Maluma, aquí en Play.

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Ya 15, bueno, 14 minutos de espera de que nos den las 12 y estamos empezando a ver qué vamos a comer, qué se les antoja, gente. ¿Van a cocinar? ¿Van a pedir? ¿Alguien nos va a consentir? No lo sé, pero platíquenme aquí al WhatsApp en cabina para, pues, para que se me antoje algo. Para sirvi chicle pega, pienso que como, porque no sé, toca andar en vueltas, gente. Ay, esta vida de adulto, pero bueno. Mi gente, seguimos con el cotorreo. Les platicaba que la oreja Van Gogh va a trabajar, va a llevar sus canciones, sus letras a la pantalla. Este dirigido por el buen Fernando González Molina, que si bien nos comparten como que todo este proceso, nos dicen que pues ahora sí que siempre les ha tocado contar las historias a través de la música y saber que ahorita ya se van a utilizar para inspirar un universo visual, los llena de bastante ilusión. Y cómo no, justamente el día de ayer ahí en el evento de nuestra estación hermana La Rancherita, que recordemos que estamos en vísperas de su cumpleaños porque se vale festejarse todo el mes, platicaba con el buen Noche, le mandamos un saludote. El día de ayer ya se reveló el mural, que está impresionante. Si no han tenido chance de ir a verlo, los invito a que pasen ahí o que vayan de paso también a Cusongs. Ahí en la parte de atrás, por la entrada del estacionamiento, está el mural impresionante que nos hizo nuestro buen amigo Noche. Y platicamos de todo eso, ¿no? De cómo ellos como artistas que tienen tal vez un talento, una vocación, no sé cómo llamarle esto, que pulen, pues ahora sí que son portadores para llevar a externar ciertas historias, ¿no? A contar ciertos sentimientos. Y ver en este caso, que por ejemplo en su caso es muy sonoro, verlo ya plasmado en una historia, ¡chin! No. Si a veces nos identificamos, quiero ver qué nos espera para esta producción. Pero bueno, mi gente, mucho hay por decir, muchos detalles por saber y muchos planecitos ahí pendientes. Pero por mientras nos vamos con algo de música, nos vamos a ir con el buen Justin Bieber con Nicki Minaj. Justin, aquí en Play. 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

Y regresamos con esto que es Another Love en esta versión remix. Oigan, ya nos faltan 5 minutitos, así que espero que tengan las ideas más claras. Para que me den ideas, yo también, gente, yo ya a estas alturas me siento como señora. Que ojo, no tiene nada de malo. Lo que me refiero es que, bien dice mi ama, oh, es que uno apenas desayuna y ya estás pensando qué comer. Y no, es que ya comí eso ayer y ya lo comí eso antier y ay no, mejor comemos pollo toda la semana. Pero bueno, mi gente, oigan, sigamos con este cotorreo.

platicaba que nos sale una nueva producción, un nuevo musical. Para aquellos que no les gustan los musicales, yo creo que esta es una muy buena forma. Yo sé, me incluyo, no soy la persona más fan de los musicales, pero considero que es una buena forma de empezar a generar relación, ¿no? Considerando que desde La Oreja de Van Gogh tenemos canciones que todos sabemos, que nos aventamos, que sentimos, que hasta aquella persona más enamorada o la más dolida disfruta. Entonces, ¿qué les digo? Si bien no solo se van a agarrar las canciones, gente, no es como que van a escoger tales, tal, tal, tal, y con esas la productora nada más va a hacer derechos para que se usen, no, sino que la banda completa va a estar también involucrada como producción ejecutiva de la película. Entonces vamos a poder ver cómo se va armando ahí muy de la manita. Recordemos que cuando se produce una obra, vamos a decirlo así, lo va a relacionar a una adaptación, gente, pues tiene que haber cierto entendimiento de lo que se trata de transmitir. En una ocasión yo platicaba con una amiga acerca de una canción que le digo, es que yo la escucho y se me hace totalmente esta canción como para una relación amorosa, vamos a decirlo así. Pero si tú te vas al video y entiendes el trasfondo de la canción, es de un padre a su hija. Entonces hay veces que tenemos que tratar como de ir leyendo, que ojo, con la buena Alita, con nuestra Chapis, le mandamos un saludo. Platicamos, ¿no? Una buena canción de amor es perfecta para diferentes situaciones o relaciones sociales, ¿no? Pero bueno, entonces los vamos a ver muy involucrados, vamos a ver un gran trabajo, espero yo, con ese productor. Y si no sabes en qué otras obras lo has visto, no te preocupes, yo ahorita regreso y te platico. Por mí nos vamos con esto, porque ya estamos por irnos, gente. Talk About It, aquí en Play. 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
1: Asamblea número 27 en estos últimos tres meses. Esperanza, ¿qué te pareció aquí la asamblea?
2: Me pareció muy bien, me da mucho gusto y me gustaría que siguieran invitando a otros condominios para que participen y se den cuenta que sí contamos con su apoyo.
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1: 12 del mediodía con 7 minutitos, mi gente chula, y bienvenidos a este segundo bloquecito de música y cotorreo. Empezar, qué buena forma de empezar este segundo bloquecito con esto de Maroon 5. Mi gente, bienvenidos a los que apenas van llegando, a los que apenas le van prendiendo su radio, apenas van uniendo al cotorreo. Te platico por si no sabías y vas llegando, y tal vez dijiste, no, es que pues ya me voy a bajar del carro, o si estás tú próximo a bajarte, no te preocupes porque nos puedes escuchar desde la comodidad de tu teléfono, tu iPad o tablet, tu computadora, inclusive, escúchame bien, inclusive si tienes una televisión que tenga navegador o buscador, le puedes poner ahí playfmensenada.com o a tu Alexa, decirle, Alexa, reproduce Play FM Ensenada, y con eso nos puedes llevar hasta donde quiera que estés escuchándonos, porque ya sabes que siempre estamos aquí cotorreando contigo, ya sea nuestra buena amiga Fátima Lerma, el buen Cristian, el buen Mariano, que por la tardecita les anda cerrando bien el día, el buen Pac Montaño, o aquí su servilleta, Ani Moreno, para cotorrear y poner, y que se sientan más acompañaditos en el día, y si no, pues ustedes de París nos acompañan a nosotros. Númerita en cabina por si lo necesitas, 646-286-2457. Va de nuez. Recuerden que el número lo ocupan por si quieren cotorrear alguna canción o inclusive cuando les tenemos dinámicas, les recomiendo ya tenerlo. Es mucho más fácil escuchar la dinámica y participar luego, que todavía tener que guardarlo y que si lo dijo muy rápido y que si no entendí el número. Ahí les va, 646-286-2457. Pero bueno, mi gente, ¿qué les parece si nos ponemos cómodos? Te platico un poquito por si apenas vas llegando. Estamos platicando acerca de no sé cómo llamarle, este brinco, este salto de las grandes obras que nos dio La Oreja de Van Gogh a la pantalla. Así es. Las podremos vivir de una manera distinta en un musical. Pero bueno, ahorita seguimos con el cotorreo, mi gente. Nos vamos con esta, nuestra bella Miley Cyrus. Aquí en Play, no le cambies, mejor súbele. Te regreso.

12 del mediodía con 16 minutitos. 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

0: 12:25 y estamos de regreso para seguir poniéndonos al tanto de este notición. Y oigan, director a cargo de este gran musical, Fernando González Molina, que por si no te suena el nombre, nada más les platico que justamente acaba de estrenar Cronos, que yo sé que varios nos hemos echado, entre otras de las cosas que pudimos ver este mismo año, Mi Querida Señorita, Trilogía del Bastán, Palmeras en la Nieve, además, Tengo Ganas de Ti y 3 metros sobre el cielo. Creo que con esto ya les di una idea del trabajo que hace este gran director. Entonces, para que lo tengan en cuenta y lo tengan entre sus propuestas, para ahí en el calendario medio tachadito, para que lo chequen, gente. Porque, pues, ¿qué les puedo decir? Definitivamente podemos esperar una gran obra, les digo. Yo no soy muy fan de los musicales, pero de vez en cuando hay unos que sí me roban el corazón. Pero oigan, yo les tengo un gran planazo porque estamos ya en últimas fechas del año. En los mejores meses, a mi parecer, mis favoritos, septiembre, octubre, noviembre y diciembre, creo que se me vienen las fechas que más disfruto. Y justamente para que lo vayas apartando, porque este domingo 25, estamos hablando de ¿qué? 2 fines de semana, se nos llega la edición número 25 del Festival de Octubre. Así es. Por si no te lo tenías, te lo platico, se va a llevar a cabo ahí en CEARTE, ahí, que básicamente les puedo decir, para que lo apuntes, porque si no, a veces uno dice, no, es que yo no soy muy cultural, es que yo no, gente, para que lo tengas en cuenta, simplemente estas dos grandes propuestas desde el Estado de México son rompeperas con su explosiva mezcla mexentera, marimba, cumbia, punk, para que te vayas y bailes y disfrutes una gran tarde y ponerse a bailar a todo mundo. También tendremos a Banda El Mexicano, que sabemos que nunca falla. Considero que son de esas bandas que muchas veces uno las tiene en el radar sin tenerlas en el radar, me explico. Te ponen una canción y bailas y te la sabes y cantas, pero muchas veces como que no ubicas a la banda. Probablemente este puede ser uno de esos casos, pero definitivamente desde el más chico hasta el más grande nos ponen a bailar. Así que ya sabes, para que aparte de este próximo 25 de octubre ahí en Explanada del CEARTE, es completamente gratis, mi gente. Tú vas con toda la familia, con tu novio, con tu novia, con tu pareja, con tus hijos, con el primo, con el vecino, con el mejor amigo, con ese amigo que traes semanas poniéndote de acuerdo para ir a hacer algo, pues ya tienes pretexto. ¡Ey, fíjate que en el CEARTE iba a haber algo, vamos! Pues vamos, chicle y pega, vemos algo que nos llama la atención, entonces ya sabe. Entonces, ¿qué, pues qué les digo, no? La cultura transforma Baja California. Pues gobierno del estado nos invita, así que ¿qué les parece si nos vamos todos este próximo 25 de octubre? Por mientras nos vamos, pero por una rolita de Radar, ahorita regreso.
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1: El gobierno de Ensenada determinó bloquear nuevas contrataciones con empresas recientemente señaladas por autoridades de Estados Unidos, así como impedir la participación de sus socios, accionistas, beneficiarios finales o representantes legales mediante otras sociedades. La medida fue instruida por la presidenta municipal, Claudia Agatón Muñiz, y contempla revisar el padrón de proveedores y fortalecer los controles sobre la integración de las empresas que busquen contratar con el ayuntamiento.
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1: Durante una conferencia de prensa en su hogar, donde mantiene prisión domiciliaria, el exgobernador Ernesto Rufo sostuvo un encuentro con exgobernadores y políticos del PAN y habló de su situación y del respaldo que recibió. Esto que pasó generó una unión, despertar que a lo mejor si no hubiera pasado no estaríamos como ahorita estamos aquí. Pues bueno, afortunadamente pasó, dijo a los medios de comunicación.
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1: CETIS Universidad Campus Ensenada terminó invicto el clasificatorio regional de voleibol de playa juvenil B de la zona noroeste de CONADEIP y obtuvo el primer lugar y su pase al campeonato nacional que se disputará en Querétaro del 5 al 7 de noviembre.
2: Para RCE Noticias, Luis Daniel Rodríguez.
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Conversing con esto. Regresamos ya a casi 13 minutitos para despedirnos de esta bella hora. Y oigan, mi gente, pues platicamos, les digo que ahora sí que este proyecto está en una fase de completo desarrollo. La escritura del guión y contar una historia original articulada a través de las canciones de la banda. Así es, o sea, a partir de eso va a girar. Claro, no se puede hablar mucho ni de presupuestos ni de otros elementos como el reparto o algo que es muy fundamental en musicales, el coreógrafo. Pero pues ahora sí que hay una enorme ambición detrás de este proyecto. Entonces, podemos esperar cosas muy grandes. ¿Y qué les parece si por esta ocasión, por el temita, nos vamos con esto, que es Cuídate? Canción que personalmente espero está en la movie. Si no, pues veremos. Entonces regresamos ya casi por irnos. No se me desconecten. Suele dar play.

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Ya 4 minutos para que nos den la 1 de la tarde, mi gente chula, lo que significa que me toca despedirme. Muchas gracias por permitirme acompañarte en esta bonita mañana, mediodía, ombliguito de martesito. Yo soy Ani Moreno y regreso mañana para seguir cotorreando más contigo. Me despido, pero te dejo con esta en voz de Madonna y Sabrina Carpenter. Aquí en Play, te mando un besote y te deseo una linda tarde. Bye, bye.

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1: La Secretaría de Relaciones Exteriores aclaró el procedimiento que debe seguir el proyecto de la Academia Internacional de Capacitación Policial en Querétaro, luego de la polémica que generó la colocación de la primera piedra con la presencia del embajador de Estados Unidos, Ronald D. Johnson, y que fue abordada por la presidenta Claudia Sheinbaum durante su conferencia matutina.
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1: Acciones enfocadas a agilizar los cruces fronterizos y mejorar las condiciones de tránsito para residentes, visitantes y usuarios transfronterizos, el gobierno del presidente municipal, Ismael Burgueño Ruiz, fortalece la infraestructura y los servicios de auxilio vial en las garitas de San Isidro y Otay, resultados que forman parte del segundo informe de gobierno y que contribuyen a seguir transformando Tijuana.
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1: La reina de para powerlifting, Amalia Pérez Vázquez, cumplió con las expectativas y conquistó la medalla dorada en la categoría hasta 61 kilogramos por mejor levantamiento tras hacer válido su tercer intento por 120 kilos en el México 2026 para Pan American Open Championships, certamen mandatorio Juegos Paralímpicos Los Ángeles 2028.
2: Para RCE Noticias, Luis Daniel Rodríguez.
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2: Asamblea número 27 en estos últimos tres meses. 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
4: 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Asimismo, informó que el Senado de la República aprobó la reforma constitucional en materia de nacionalidad única, que establece que quienes aspiren a ocupar la presidencia de la República, una gubernatura o la jefatura de gobierno de la Ciudad de México deberán ser mexicanos por nacimiento y no tener otra nacionalidad al momento de solicitar su registro como candidatos. El senador reiteró que continuará recorriendo Ensenada y Baja California para informar, escuchar y construir soluciones de manera

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1: Acompañar a las familias para que sus hijas e hijos continúen su formación y avancen hacia sus metas forma parte del trabajo conjunto con el gobierno de México, por lo que el gobierno de Baja California invita a consultar en los canales oficiales de las fechas para el registro a la Beca Universal de Educación Básica Rita Cetina. La gobernadora Marina del Pilar Ávila Olmeda señaló que este programa del gobierno federal, impulsado por la presidenta de México, Claudia Sheinbaum Pardo, representa un respaldo para la economía de los hogares al ayudar a cubrir gastos relacionados con la educación.
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1: Personal de la Dirección General de Ecología y Medio Ambiente llevó a cabo trabajos de limpieza y saneamiento en la zona de la Bocana del Estero de San José del Cabo como parte de las acciones implementadas por el 15º Ayuntamiento de Los Cabos ante la emergencia generada por las recientes lluvias.
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1: México tuvo un destacado inicio en el Campeonato Panamericano Junior y segundo evento clasificatorio de levantamiento de pesas Tepic 2026 al conquistar 7 medallas en la división de 65 kilogramos con una cosecha de 3 oros y 4 bronces en las competencias que se desarrollan en la Unidad Deportiva Nayarit.
2: Para RCE Noticias, Luis Daniel Rodríguez.
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1: Hola, hola, muy buenas tardes, Ensenada. Son las 3:08 de la tarde y arrancamos este martes 6 de octubre. Espero que el día los esté tratando súper bonito y si no, pues mínimo tenemos aquí 2 horas para que se pase muchísimo más tranquilo con buena música. Y si apenas te vas subiendo tu carro, por ahí vas atorado en el tráfico, de camino a la oficina, saliendo de la escuela o simplemente haciendo como que trabajas mientras nos escuchas, bienvenido, bienvenida, este es tu espacio. Y si no tenemos el gusto de conocernos, no te preocupes, mi nombre es Fátima y te acompaño hasta las 5 de la tarde con la mejor música, la mejor actitud y el chisme que a ti y a mí nos encanta compartir aquí en Play 97.9. Y oigan, hoy quiero que tengamos un martes tranquilo, buena música, chismecito obviamente porque nos encanta. Ya sabes que este es el espacio donde venimos aquí a platicar, a pasarla bien. Y quiero saber de ustedes, la pregunta del día con la que vamos a arrancar el día de hoy para que ya sobrevivimos al lunes, ya es momento de que empecemos a ponerle pilas a este gran martes, es... ¿Qué es esa pequeña cosa que mejora tu día en automático? Ya puede, o sea, puede ser la taza de café que te tomaste en la mañana, que te cancelen algún plan al que realmente no querías ir, encontrarte por ahí 20 pesos en el pantalón que tenías guardado, salir temprano del trabajo, recibir por ahí ese mensaje de alguna persona en particular, o simplemente escuchar tu canción favorita en el momento indicado. WhatsApp en cabina 646-286-2457, te repito para que lo apuntes, 646-286-2457. ¿Qué es esa pequeña cosa que en automático mejora tu día? Ya es martes, chicos, ya es martes. Ya sobrevivimos al lunes. Así que ya vamos un poquito más cerca del fin de semana para poder disfrutar de los planes que pues se vienen buenos planes para este gran fin de semana. Ya sabes que aquí me encanta compartir contigo agenda para que vayas ahí apuntando, mandando mensajito a los amigos diciéndoles cuál es el plan para el día de hoy. Vamos a arrancar este gran martes 6 de octubre con una canción, esa canción que tiene ese mood perfecto para esta tarde. Así que subimos el volumen porque tenemos a Raven Lynae con Let Me Not aquí en Play 97.9.

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1: Por acá este martes acompañándote en Play 97.9, son las 3:18 y oigan, empezaron a llegar mensajitos al WhatsApp en cabina y por acá, bueno, a las redes sociales de por acá, y nos empezaron a decir que mientras escuchan Play 97.9 están lavando platos y que por ahí se sienten como señoras escuchando la buena música que Play FM trae para ustedes y amamos. Porque siento que hay un punto de la vida en la que lavar los platos con buena música deja de sentirse como una obligación y se convierte en un momento en el que, pues, es un momento muy íntimo. Te pones a bailar, te pones a escuchar de la buena música, por ahí pones Play FM, te desconectas tantito y hasta parece que estás protagonizando un videoclip con la esponja ahí de los trastes en la mano, ¿no? Y justo de eso se trata, de aprender y saber, de disfrutar de las pequeñas cosas que mejoran nuestro día en automático, ¿no? O sea, puede ser la cosa más mínima, la más chiquita, el disfrutar de buena música, de buena compañía, de una taza de café, de ver a alguien, de recibir un mensaje, y todo eso es un buen motivo para poder cambiar por completo el mood que traemos. También por acá nos llegó un mensajito al WhatsApp, nos llegó un audio donde nos dicen un motivo que me encantó completamente sobre esa pequeña cosa que alegra el día. Vamos a escucharlo por acá.
2: El motivo que llena, alegra y me da motivos en el día es ver la sonrisa de mi bebito de 5 años en la mañana.
1: Me encanta, o sea, completamente es un motivo increíble para poder cambiar el mood por completo, así que si tú también quieres participar, WhatsApp en cabina para que mandes tu mensajito, tu audio, petición musical, sabes que me encanta compartir con ustedes, 646-286-2457, repito para que lo apuntes, 646-286-2457. Nosotros seguimos continuando acá con más música acompañándote este martes 6 de octubre. Nos vamos a ir a un pequeño corte, nos vamos a ir a una pequeña pausa, pero regresando, continuamos con más mensajitos que ya están empezando a llegar acá al WhatsApp en cabina y con más música para seguir disfrutando de este tranquilo martes que ya se empieza a, podemos decir que ya va superado, superamos más de la mitad del día, así que podemos continuar todavía con más actitud.
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1: 3:27 y seguimos avanzando este martes 6 de octubre. Y llegó uno de esos momentos favoritos de muchos. Nos vamos directo con Flow Urbano, así que súbele porque Wisin y Yandel vienen a traer ese mood perfecto para este gran martes. Para empezar con toda la actitud la semana, porque yo sé que a lo mejor el lunes era lunes de recuperarnos de un gran fin de semana, de ponernos en ese plan de no, todavía no me quiero levantar, pero ya es martes, así que ya es momento de empezar a activarnos, de empezar a hacer esas cosas que dejamos y empezamos a posponer ese lunes. Así que súbele el volumen porque este es Sexy Movimiento aquí en Play 97.9. 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
1: Con una agenda de cercanía ciudadana que registra 29 asambleas en Ensenada y 94 en todo el territorio estatal, el senador con licencia Armando Ayala Robles afianza la estructura social en las comunidades. El legislador destacó la importancia de transmitir el mensaje de unidad al interior del Movimiento de Regeneración Nacional, Morena, además de escuchar el sentir de los ciudadanos.
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1: Con el propósito de garantizar el derecho a la identidad de niñas, niños y adolescentes pertenecientes a familias binacionales, el gobierno de Tecate invita a la comunidad a aprovechar los beneficios del programa Soy México 2026, impulsado por la Secretaría de Gobernación a través de las oficialías del Registro Civil. El programa facilita la obtención del acta de nacimiento mexicana y la CURP para menores de 0 a 17 años nacidos en Estados Unidos, hijos de madre o padre mexicano.
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1: Unos erráticos Yankees pierden 2-2 en Tampa. Ante una defensa descuidada le costó a los Yankees una carrera en la primera entrada del juego 2 de su serie divisional de la Liga Americana contra los Rays.
2: Para RCE Noticias, Luis Daniel Rodríguez.
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Viéndote con gran música este gran martes 6 de octubre. Así que mensajitos en cabina también ya nos están esperando para cuando regresemos de este corte. No te despegues, pausa rapidita y volvemos.

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2: 3:46, seguimos acá en Play 97.9, acompañándote este martes 6 de octubre. Y oiga, vamos a ponernos al corriente con los mensajitos que nos llegaron acá al WhatsApp en cabina. Y pues llegaron varios, ¿eh? Vamos a ver qué nos dice la gente y cuál es ese motivo, ese pequeño motivo que les mejora en automático su día. Y por acá dicen, Fátima, yo sigo trabajando, pero con Play de fondo se me pasa más rápido la tarde. Y sí te creo, porque son las 3:47, llevamos apenas 47 minutos de este gran horario, de esta gran tarde. Y yo considero que la programación del día de hoy nos trae con toda la actitud, con todo el positivismo de seguir, de saber que es martes, que sobrevivimos ya a lunes y ya estamos un paso más de alcanzar ese gran fin de semana. También por acá nos dicen, lo que automáticamente me mejora el día es llegar a mi casa, quitarme los zapatos y saber que ya no tengo que salir. Créeme que entiendo completamente, o sea, perfectamente la vibra, ese mood, porque yo también quisiera poder llegar a mi casa y ya no salir y quedarme acostada en mi cama, ver una serie y ya no saber del mundo para nada, ¿no? Y este otro por acá nos dice también, a mí me alegra cuando voy manejando y poner una canción que tenía ganas de escuchar o una canción de la cual no me acordaba. Y pues claramente para eso estamos, justamente para eso llega este... Miren, llegó este mensaje en el momento indicado porque por acá nos pidieron una petición musical que ya saben que a mí me encanta complacerlos, me encanta que ustedes pongan el soundtrack del día y nos vamos a escribir una petición musical que nos pidieron que es Catriel y Paco Moroso, Sexy Magic. Para esa personita que nos las pidió, te mandamos un saludo enorme, esperemos que la disfrutes, que te traiga una buena vibra, que puedas sentir este martes muchísimo más ameno aquí en Play 97.9 y para ti que vas manejando, que vas por ahí, atorado en el tráfico, haciendo algún pendiente, saliendo del trabajo, que andas comiendo en tu break o lo que sea, espero que también disfrutes de esta canción y de la buena programación y de la sintonía que Play 97.9 tiene para ti. Disfruta esta canción. En un ratito más regresamos con más música y con más mensajitos que también siguen llegando acá al WhatsApp en cabina, ¿eh?

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3:56, acabamos de escuchar The Weeknd con... Ay, oigan, un segundito. Acabamos de escuchar The Weeknd of the Road Girls con Jenny en Lily Rose Deep, aquí en Play 97.9. Oigan, una disculpa, es que por acá sentía que todo se me movía un poquito. Y oficialmente, déjenme decirles que llegamos al final de esta primera hora juntos aquí en Play 97.9. Yo sé que se pasó muy rápido la tarde entre mensajitos, entre audios, entre peticiones musicales. Y oigan, que grandes peticiones musicales las que nos han pedido por acá. Y la pregunta del día, para que no te quedes fuera, es: ¿qué es esa pequeña cosa que automáticamente mejora tu día? WhatsApp en cabina, 646-286-2457. Te repito para que lo apuntes, 646-286-2457. Por acá nos estuvieron mandando mensajitos diciéndonos qué es eso que mejora su día, entre el ver a sus hijos, entre la taza del café, entre escuchar buena música, y qué mejor que con la compañía de Play FM, porque aquí ya sabes que ponemos el soundtrack de tu día, y hoy soundtrack de martes 6 de octubre. Entonces creo que es justo y necesario que recordemos un poquito que hay cosas que pueden mejorar nuestro día así en automático, y pueden ser las cosas más mínimas, como llegar a tu casa, quitarte los zapatos, decir ya no voy a salir. Así que vayan mandando mensajito al WhatsApp en cabina. Todavía nos queda una hora juntos, son las 3:57. Recuerda que nos vamos a las 5 de la tarde. Tu chat grupal se encuentra abierto todavía para que por favor participes. Ya sabes que se aceptan peticiones musicales, se aceptan chismes de fin de semana, porque obviamente la siguiente hora no nos vamos a ir sin los grandes chismes de fin de semana. Y por ahí, si te vas subiendo apenas a tu carro, no te preocupes. Me presento, soy Fátima y te acompaño hasta las 5 con la mejor música aquí en Play 97.9. Así que vamos a cerrar y arrancar esta siguiente hora con la mejor actitud y con una petición musical que nos solicitaron por acá. Vámonos con algo de Kelsey Carter. Esto es Devil on My Shoulder aquí en Play 97.9. Recuerda, no te despegues de la buena programación que traemos para ti, de la buena sintonía. Nos queda una hora por delante de buena música. Son las 3:58. Yo soy Fátima. Recuerda que es martes y ya sobreviviste al lunes, así que tú tranquilo. Vamos a continuar con más música y más actitud aquí.

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1: Asamblea número 27 en estos últimos tres meses. Esperanza, ¿qué te pareció aquí la asamblea?
2: Me pareció muy bien, me da mucho gusto y me gustaría que siguieran invitando a otros condominios para que participen y se den cuenta que sí contamos con su apoyo de los candidatos.
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1: 4 de la tarde con 8 minutos, ya estamos de regreso. Bienvenidos a esta, nuestra segunda hora juntos aquí en Play 97.9. Ya 4 con 8 de la tarde, pasaditas las 4 de la tarde, y todavía nos queda una hora completa para seguir acompañándote este martes 6 de septiembre. Así que por ahí, si apenas vas saliendo de tu trabajo, vas rumbo a tu casa, sigues en la oficina contando ya los minutitos para salir, o simplemente acabas de encontrarnos, llegas justo a tiempo. Yo soy Fátima y te acompaño hasta las 5 de la tarde con mucha música, obviamente muchos mensajes que están entrando, peticiones musicales y por supuesto gran chisme pendiente. Porque nosotros no terminamos este programa sin comentar un par de cositas que sucedieron este gran fin de semana. Recuerden que la pregunta del día sigue abierta, tu chat grupal sigue abierto. ¿Qué es esa pequeña cosa que en automático les mejora el día? Número en cabina 646-286-2457. Te repito para que lo apuntes, 646-286-2457. Hace ratito nos platicaban que pues realmente hay muchas cosas que nos mejoran el día en automático, ya sea una taza de café, buena música, la compañía de alguien en particular, recibir un mensaje, el simplemente ver el sol, el atardecer, despejado, tener un buen clima. Hay cosas que en automático nos mejoran completamente el mood, la actitud, y yo, mi trabajo del día es venir a cambiarte ese gran mood con buena música. Y qué mejor que la programación de Play FM, porque les digo que las peticiones musicales que también nos pidieron hace ratito estaban increíbles. Ya sabes que si tú quieres ser parte, número en cabina, te lo repito, 646-286-2457, para que ahí mandes mensajito, petición musical, chismecito, plática pendiente. Sabes que aquí me encanta que estemos en contacto, en comunicación, para estar platicando, porque este es el momento del día en el que venimos a platicar, a desahogarnos de esta gran, pues esa gran mañana pesada a lo mejor en el trabajo, así que venimos a disfrutar de la buena música y hacer lo que resta este martes muchísimo más ameno. Así que vamos a continuar, vamos a arrancar esta segunda hora con una canción que por ahí dice que ya aprendí, que hace lo que quiero y no voy a estar perdiendo el tiempo, así como tú no tienes que estar perdiendo el tiempo y obviamente te tienes que sumar a la programación de Play FM y de disfrutar de la buena música, porque ya sabes que aquí ponemos el soundtrack de tu día y hoy soundtrack de martes 6 de octubre. Arrancamos con toda la actitud, vámonos con Dua Lipa, es Training Season, así que oficialmente queda desbloqueada esta segunda hora aquí en Play FM.

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1: El gobierno de Ensenada determinó bloquear nuevas contrataciones con empresas recientemente señaladas por autoridades de Estados Unidos, así como impedir la participación de sus socios, accionistas, beneficiarios finales o representantes legales mediante otras sociedades. La medida fue instruida por la presidenta municipal, Claudia Agatón Muñiz, y contempla revisar el padrón de proveedores y fortalecer los controles sobre la integración de las empresas que busquen contratar con el ayuntamiento.
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1: Durante una conferencia de prensa en su hogar, donde mantiene prisión domiciliaria, el exgobernador Ernesto Rufo sostuvo un encuentro con exgobernadores y políticos del PAN y habló de su situación y del respaldo que recibió. Esto que pasó generó una unión, despertar que a lo mejor si no hubiera pasado no estaríamos como ahorita estamos aquí. Pues bueno, afortunadamente pasó, dijo a los medios de comunicación.
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1: CETIS Universidad Campus Ensenada terminó invicto el clasificatorio regional de voleibol de playa juvenil B de la zona noroeste de CONADEIP y obtuvo el primer lugar y su pase al campeonato nacional que se disputará en Querétaro del 5 al 7 de noviembre.
2: Para RCE Noticias, Luis Daniel Rodríguez.
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Son las 4:35 de la tarde y seguimos por acá en Play FM, disfrutando de esta segunda hora juntos. Ya media hora de esta segunda hora juntos. Y llegó uno de los momentos favoritos de muchos aquí en Play FM, una de las horas favoritas, y es irnos directamente con Flow Urbano, con esta parte del reggaetón que nos encanta para poner la actitud a este martes 6 de octubre. Y vamos a regresarnos unos añitos atrás porque vamos a escuchar una canción que empieza a sonar y automáticamente tú desbloqueas recuerdos, sabes de qué se trata. Se trata de Permíteme de Tony Dice junto a Yandel, una canción que salió por allá del 2008 como parte de un álbum debut de Tony Dice. De su álbum La Melodía de la Calle, así que no me vas a mentir diciendo que no sabes de lo que estoy hablando. Y ojo, porque un dato importante, un datito por ahí, es que esta canción fue parte importante del disco que llegó a número 2 en el puesto de Latin Rhythm 8 Place de Billboard.

0: 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Esto es Johnny Dice junto a Yandel. Permíteme, no te despegues porque vamos a regresar con más música en un momentito más.
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1: Son las 4:47, seguimos por acá en Play FM. Oigan, ya oficialmente entrando casi a la recta final de este martes 6 de octubre. Ya ha pasado las 4:40 de la tarde, faltan 13 minutitos para que nos den las 5, pero todavía alcanzamos a leer algunos de los mensajitos que nos llegaron acá al WhatsApp con la pregunta del día, que fue: ¿qué es esa pequeña cosa que automáticamente te mejora el día? ¿Qué es eso que en automático, pues, no sé, pasa y ya te alegra el día por completo? Puede ser la taza del café, el mensaje que recibiste, el tener un clima espectacular y no tan caluroso como lo tenemos ahorita actualmente, ¿verdad? Y por acá nos dijeron en el WhatsApp, dice: llegar a mi casa y que mi perro me reciba como si tuviera 3 meses sin verme, aunque salí hace 2 horas. ¡Ay, qué precioso, qué lindo! Me encanta cuando... yo personalmente, que tengo también perrito, me encanta que mi perrito me reciba de esa manera. Entonces, sí, también. Me encanta ese sentimiento. Por acá también nos dice: cuando alguien llega del trabajo con café y también me trae uno a mí. Plus one. Me encanta que las personas sean así y se compartan el café. Siento que el café pone de buenas a todos. Es como, es esa parte del día, ya sea en el trabajo o en la casa o en la escuela, cuando te llegan con una taza de café, con un latte frío, con un pumpkin spice, ahorita con esta temporada ya que estamos empezando otoño, es la mejor forma de alegrar a las personas, ¿eh? A mí personalmente, si me quieren tener feliz todo el día, un café frío, eso es gusto personal, pero sí, un café me alegra el día por completo. Y por acá también nos dicen: subirme al carro después de un día pesado y poner mi canción favorita. Gran terapia, porque siento que... bueno, yo soy de esas personas que también me puedo subir al carro, obviamente con gasolina, ¿verdad? Porque si no, manejo y me quedo parada. Pero si tengo mucha gasolina, puedo manejar por horas con buena música y a mí me encanta, no es por nada, pero me encanta escuchar la programación que Play FM tiene para nosotros y pues, entonces, siento que es muy buena compañía, es un buen momento para pasar el rato, para estar terapiándonos un ratito con buena música. Oigan, pero bueno, son las 4:49, casi llegando a esta recta final. Así que creo que vamos a comprobar algo. Es que no siempre, independientemente de cómo sea la situación, siempre hay algo que nos va a mejorar el día por completo. Siempre. Y creo que es la mejor parte de todo, ¿no? De que a veces podemos pensar que cosas grandes pueden hacer la diferencia para tener un gran día y no. O sea, simplemente cosas chiquititas te hacen pasar un buen momento. Y pues justamente vamos a seguir con una canción que nos va a traer ese mood de buena actitud, de tener un día bonito. Esta canción siento que va a bajar, o sea, es para bajar las ventanas del carro, respirar tantito y decir: bueno, voy a estar bien. La canción que sigue me trae esa terapiada perfecta. Así que vámonos con Corinne y Bill and Ree. Esto es Put Your Records On, aquí en Play 97.9. No te despegues porque ya casi llegamos a esta recta final, pero quédate conmigo porque todavía nos quedan 10 minutos para disfrutar de esta buena compañía que traemos tú y yo, de estos buenos mensajitos en el WhatsApp. Te lo repito: 646-286-2457, otra vez para que lo apuntes, 646-286-2457, para que por ahí mandes mensajito. Todavía estás a tiempo de poder participar en este chat grupal, así que, ¿qué estás esperando?

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1: Ahora sí llegamos al final de este martesito juntos, aquí en Play FM 97.9. Oigan, se nos fue muy rápido, se nos fueron muy rápidas estas dos horas juntos. Gracias a todos los que estuvieron del otro lado por allá acompañándonos, ya sea desde el trabajo, en el carro, en la casa, por allá lavando platos, porque hoy descubrimos que también traemos un club de personas que nos escuchan mientras hacen las labores de la casa y se toman un ratito para mandar mensajito, ya sea para mandar un audio, para mandar alguna petición musical. Muchas gracias por ser parte. Hoy pues estuvimos preguntando qué es esa pequeña cosa que en automático te cambia y te mejora el día, y me encantaron sus respuestas porque tuvimos un poquito de todo. Tuvimos ese cafecito de la mañana, el llegar a nuestras casas, escuchar una buena canción, esa canción que a lo mejor hace mucho no escuchábamos y nos encanta. También el llegar a casa y recibir, pues ser recibidos por nuestra mascota, y hasta pues la pequeña y bonita sonrisa de algún familiar. Eso nos hace que nos cambie por completo el mood. Y creo que hoy quedó bastante claro que a veces podemos cerrar el día con pequeñas cosas. Con pequeñas cosas que nos mejoren, que nos hagan tener una mejor actitud. Y pequeñas cosas hacen la diferencia. Así que espero que entre todas esas pequeñas cosas que pudieron alegrar tu día, también haya estado el prender la radio y disfrutar de la buena sintonía y de la compañía que Play FM tiene para ti. Gracias por regalarme estas dos horitas. Mañana nos sintonizamos a partir de las 3 de la tarde. Ya sabes, de 3 a 5 tu chat grupal queda oficialmente abierto. Y aquí los espero para volver.

0: acompañarnos, seguir escuchando buena música, platicar un rato y seguramente enterarnos de algunos chismes que por ahí pueden estar surgiendo. Sabes que mañana es miércoles de modo avión. Ese miércoles, donde estamos como en stand-by, donde estamos ni tan para allá ni tan para acá. Es ese día de la semana donde, pues si ya sobrevivimos 2 días, ¿qué nos falta para sobrevivir otros 2 y tener un gran fin de semana? Así que tú no te preocupes porque yo voy a traer y voy a estar así de segurísima de traer el mejor chisme para que ustedes pues no les falte. Ya sabes que a mí me encanta yo estar pendiente de todo lo que sucede para que tú no tengas que hacerlo y yo venga aquí a traerte esta gran plática. Yo soy Fátima Lerma, desde la cabina de Play FM les deseo una tarde muy bonita. Manejen con cuidado, disfruten de lo que les queda del día. Por allá, si se les atraviesa un matcha, me avisan porque traigo antojo de uno. Y pues que tengan un excelente día, que todo los haga felices. Nos escuchamos el día de mañana. Nos vamos a cerrar esta gran tarde con Treasure de Bruno Mars aquí en Play FM. No te despegues y dale play.
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